0: el granizo. Él quería ver, pero nos envió su granizo ahí en forma de...
1: Si te animas a ponerle YouTube, Nico. Nosotros ahora aprovechamos para irnos, ¿eh? Escampó acá en Campo Grande. Cerramos el trabajo con Fabio Martín, con Néstor Beltrán, con Víctor Valenzuela, con Luis Alberto Domínguez. En la parte técnica, Fabio comentarios, móvil de Néstor y la parte técnica de Víctor y Luis también. Cerramos. Abrazo grande para todos. Se quedan ustedes con el resumen de Iván Bogado. Este partido se suspendió. Se va a jugar el día lunes por la mañana. Están empatando 1-1 al término del primer tiempo. Libertad y el conjunto de Recoleta. Abrazo grande para todos. Chau, chau.
2: Bien, 2 minutitos pasaron ya de las 9 de la noche, 18 grados en estos momentos. Se postergó, en este caso, el partido de Recoleta y el conjunto de Libertad. Lunes 10 de la mañana estará arrancando este compromiso. Se queda pendiente por jugar 45 minutos del compromiso en el Ricardo Gregor. Este partido que lo tenía al conjunto de Libertad y al conjunto de Recoleta como protagonistas. Empatando en el término de los primeros 45 minutos y cuando arrancaba el segundo tiempo se terminó largando la lluvia en Campo Grande. Se posterga el partido lunes 10 de la mañana, reiterando que a primera hora el día de hoy abrió la fecha número 13, en este caso el conjunto de Guaraní, el conjunto de San Lorenzo en La Arboleda. Empataron a uno también estos respectivos equipos y el día lunes entonces, con 3 partidos. Vamos por paso. 10 de la mañana entonces, Libertad, Recoleta, Recoleta, Libertad, 45 minutos por jugarse. Y posteriormente tenemos el partido de las 5 de la tarde entre Trinidense y el Sportivo Luqueño. Cerro Porteño también estará jugando el día lunes. Estamos hablando que a partir de las 19:15 horas en la nueva olla monumental estará siendo de local frente al 2 de mayo de Pedro Juan Caballero. 2 partidos también el día martes en el Ameliano Villeta. A partir de las 5 de la tarde, Rubio Ñu estará visitando al conjunto de la B Azulada. Mientras que Olimpia, en el Defensores del Chaco, estará haciendo de local frente a Nacional. 19:15 horas los partidos de la fecha 13 del torneo clausura.
3: Y se camuflan de varias formas.
2: La tabla de colocaciones nos indica que Olimpia es el puntero del torneo. Clausura, 25 puntos, 24 puntos para Libertad en la segunda colocación, 22 puntos para Nacional, 22 puntos para el 2 de mayo, 21 para Guaraní en la quinta posición, 20 puntos para el Sportivo Trinidense, 18 para el Sportivo Ameliano, 17 para Cerro Porteño en la octava colocación, 13 puntos para el Sportivo Luqueño, 9 puntos para el Deportivo Recoleta, 9 puntos también para Rubio Ñu y 3 puntos para el Deportivo San Lorenzo. Vamos a hablar del fútbol internacional. National League, el día de hoy Inglaterra le ganó por la cuenta de 7-0 a la selección de Croacia con un doblete de Harry Kane. También terminó marcando Jude Bellingham. Bukayo Saka también con un doblete. Y Morgan Roger, el futbolista del Chelsea, también terminó marcando en este compromiso. 7-0 le ganó Inglaterra, Croacia. La selección de Luka Modric, que terminó jugando 57 minutos. España le ganó por 3-1 a la República Checa y también tuvimos sección en la división intermedia. 3-2 le ganó el Atlético Tembetarí a Tacuarí y 1-0 le ganó Paraguarí al 3 de noviembre. Con este resultado, Paraguarí asegura su permanencia en la división intermedia. Mañana 2 partidos, 5 de la tarde. ¿Qué digo mañana? Lunes, 2 partidos, 5 de la tarde. 12 de junio estará siendo de local frente a Sol de América y Fernando de la Mora estará recibiéndolo al General Caballero de Juan León Mallorquín. 7:30 de la tarde, el día lunes también con los partidos de la división intermedia. Tuvimos acción también en el fútbol argentino, la fecha número 11 de la Copa de la Liga Profesional Argentina. Defensa y Justicia le ganó por la cuenta de 3-0 a San Lorenzo, jugando en condición de local el conjunto de Defensa y Justicia. Empataron a 0 Newell's y Lanús, y mientras que Barraca le ganó por la cuenta de 3-2 al Atlético Tucumán. Del fútbol argentino vamos a hablar del fútbol brasileño, porque el día de hoy el Atlético Mineiro le ganó por 1-0 al Bragantino, esto correspondiente a la fecha 21 del Brasileirão. El día de ayer también el Santos le ganó 2-1 al San Pablo, este compromiso que se estuvo disputando obviamente el día de ayer. El miércoles vamos a tener varios partidos, el Vasco da Gama estará visitando al Botafogo, 20:30 horas este compromiso, y a partir de las 21:30 horas el Cruzeiro estará siendo de local frente al San Pablo también, esto ya correspondiente a la fecha número 29 de la Liga de Brasil. Reiterando que el día martes se cierra la fecha número 13, pero la fecha 14 está programada ya, que le dará apertura el día sábado 10 de octubre, 17 horas en el Gunter Fogel, digo bien. El Sportivo San Lorenzo estará haciendo de local frente al Sportivo Triniense. Posteriormente, Luqueño hará de local en el Luis Salinas en la ciudad de Itagua frente a Cerro Porteño. 19:20 horas este compromiso, mientras que Rubio Ñu estará recibiéndolo en la Arboleda al cuadro del Olimpia. 17 horas este compromiso, de momento se mantiene la Arboleda para el partido entre el conjunto de Rubio Ñu y el conjunto del Olimpia. Guaraní estará visitando la Libertad en la Huerta el día domingo también, 19:20 horas este compromiso, y el lunes con dos partidos se va a cerrar la fecha. En el Río Parapetí, 2 de mayo estará siendo de local frente al Sportivo Ameliano, 17 horas este compromiso y 19:20 para Nacional y el conjunto de Recoleta en el Arsenio Rico. De esta manera se va a jugar la fecha 14. Lentamente vamos cerrando el trabajo con el mejor equipo deportivo del país. Y gracias a todas las personas que hicieron reporte de sintonía a través del 0984-955-000. También a todas las personas que se prendieron y se siguen prendiendo a través del YouTube, el mejor equipo deportivo del país. 300 personas todavía en estos momentos conectadas en lo que es el cierre de la transmisión con el equipo de la gran jugada. Reiteramos, se postergó el partido entre Recoleta y Libertad el día lunes 10 de la mañana. Se jugarán los próximos 45 minutos. Y vamos cerrando lentamente el trabajo del equipo de la gran jugada. Hasta la próxima.
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6: 3 de octubre de 1992. Sinéad O'Connor provoca controversia en Saturday Night Live. En esta fecha, Sinéad O'Connor llevó a cabo un acto de protesta en el programa de televisión estadounidense Saturday Night Live al romper una fotografía del Papa Juan Pablo II. Este gesto fue una denuncia contra el abuso sexual en la Iglesia Católica Romana. Tras concluir su actuación en vivo, O'Connor despedazó la imagen, lo que generó un profundo silencio de asombro en el estudio antes de que la producción decidiera cortar a comerciales. El incidente resultó en una multa de $2.5 millones impuesta por la Comisión Federal de Comunicaciones, marcando un momento memorable y controvertido en la historia de la televisión.
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1: En este New Music Friday suenan guitarras clásicas y nuevas. Johnny Marr estrena The Age of Everything. Elvis Costello reedita My Aim is True en caja de 5 discos. Rush celebra medio siglo de 2112 en vinilo líquido. Iggy Pop lanza Underground con Mogwai. También hay reedición de Stadium Arcadium de los Red Hot Chili Peppers a 20 años.
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0: ¿Sabías que el nombre AC/DC vino de una máquina de coser? La hermana de los Young vio las siglas en el adaptador de su Singer y dijo: ¡eso suena poderoso! Y así nació una de las bandas más eléctricas del planeta.
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1: 3 de octubre de 1991. Se proclama el día de Stevie Ray Vaughan en Texas. En esta fecha, la gobernadora de Texas, Ann Richards, proclamó el 3 de octubre como el día de Stevie Ray Vaughan en honor al legendario guitarrista y compositor, coincidiendo con su cumpleaños. Las actividades conmemorativas incluyen un paseo en motocicleta, un concierto en el centro de Texas, cuyo objetivo es recaudar fondos para el fondo de becas en memoria de Stevie Ray Vaughan. Este homenaje celebra el impacto duradero de Vaughan en la música y su legado como uno de los más grandes intérpretes de blues de todos los tiempos.
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1: En el escalón 5, bajando desde el 4 y con 18 semanas en el ranking, Brian

0: y en lugar 1 se mantiene en lo más alto por segunda semana consecutiva y completa 17 semanas en el ranking. Maroon 5 con Harold.
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0: 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Quizás esto no te lo contaron. The Another Brick in the Wall, Part 2. Esas voces de chicos no pertenecían a un coro profesional. Eran alumnos de una escuela pública de Londres muy cercana al estudio de Pink Floyd. Su profesor de música los llevó porque quería que hicieran música que realmente les importara. Pero había un detalle. La directora no sabía qué letra iban a cantar. Se enteró después, cuando medio mundo ya repetía:
2: no necesitamos educación.
0: A la escuela le pagaron 1,000 libras. Los chicos no recibieron regalías en ese momento. Muchos años después, algunos pudieron reclamar pagos por su participación.
2: Y falta el giro más raro.
0: El productor, Bob Ezrin, insistió en darle a la canción un pulso disco. La idea no entusiasmaba demasiado a la banda.
2: Pero funcionó.
0: La canción llegó al número uno en el Reino Unido y Estados Unidos.
2: En 1989 pasó algo todavía más fuerte.
0: Estudiantes negros de Sudáfrica lo adoptaron como un himno contra el sistema educativo del apartheid. El gobierno terminó prohibiéndola. Una canción sobre una escuela inglesa, convertida en una protesta al otro lado del mundo. Another Brick in the Wall, Part 2. Pink Floyd. 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

0: Las efemérides del rock. 3 de octubre de 2011, We Are the Champions de Queen es declarada la canción más pegadiza. En esta fecha, una investigación científica reveló que We Are the Champions de Queen es la canción más pegadiza jamás escrita. El estudio, dirigido por el musicólogo Dr. Alison Polly de la Universidad de Londres, identificó los elementos clave que hacen que una canción sea memorable.
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0: ¿Sabías que Charlie grabó clics modernos en los estudios donde grabó Jimi Hendrix? Nueva York, 1983. Un argentino solo, con un bigote bicolor, haciendo historias sin pedir permiso. Estoy verde.
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1: Metallica hizo historia anoche en Las Vegas. Abrió Life Burns Faster, la primera residencia de metal en el Sphere, y arrancó con Battery y Creeping Death. James Hetfield gritó, ¿quieren heavy? Metallica les da heavy. Volvieron And Justice for All, ausente desde 2014, y dedicaron The Call of Cthulhu a Cliff Burton. Son 24 fechas, hasta marzo de 2027, en formato de fin de semana sin repetir setlist.
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0: 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Quizás esto nunca te lo contaron de Bohemian Rhapsody. Cuando Freddie Mercury llegó al estudio con la canción, ya la tenía prácticamente entera en la cabeza. Se sentó al piano, tocó el comienzo y de repente paró y dijo:
1: acá entra la sección de ópera.
0: El productor no entendía demasiado, Freddie sí. La parte operística terminó siendo una locura de estudio. Voces grabadas una encima de la otra, capa sobre capa, usando cintas de apenas 24 pistas. Tuvieron que mezclar, liberar espacio y volver a grabar tantas veces
1: que Brian May contó que la cinta terminó casi transparente de tanto uso.
0: Pero después apareció otro problema. La canción duraba casi 6 minutos. Para la radio de 1975 era una eternidad. La disquera quería recortarla, Freddie no. Entonces, una copia llegó al locutor británico Kenny Everett. Le pidió que no la pusieran al aire. Everett dijo que sí.
1: Y después la pasó una y otra vez durante el fin de semana. 14 veces en total.
0: La gente empezó a llamar y a buscar en las disqueras una canción que todavía ni siquiera había salido oficialmente. Y 50 años después, queda la misma pregunta. ¿Qué significa realmente Bohemian Rhapsody? Freddie nunca quiso explicarlo. Prefería que cada una la escuchara y sacara su propia conclusión. Quizás por eso todavía seguimos intentando descifrarla.
1: Bohemian Rhapsody.
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0: ¿Sabías que Ozzy fue despedido de Black Sabbath por pasarse de excesos? O sea, Black Sabbath lo echó por ser demasiado Black Sabbath.
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1: Greta Van Fleet se prepara para estrenar Palace for the People, su cuarto álbum de estudio. La banda de rock clásico con alma de los 70 sigue apostando por riffs potentes, voces afiladas y ese sabor a hard rock que los ha caracterizado en cada show de estadios. Una de las entregas más esperadas del otoño en el rock actual.
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1: La vez que AC/DC metió gaitas y nadie sabía tocarlas. Esta anécdota es puro hagámoslo igual, que es lo mismo que así nomás. Para It's a Long Way to the Top, If You Wanna Rock and Roll, querían gaitas. Pero no era que tenían un gaitero en la plantilla. La data más jugosa, Bon Scott no era gaitero. Había estado en una banda de gaitas, sí, pero como baterista. Igual, se mandó. Aprendió lo suficiente para grabar y para algunos shows fue un caos porque la afinación con las gaitas complicaba todo. Y eso que no la tocaron tantas veces en vivo. Rock and pop es eso. Cuando la idea es buena, la técnica se aprende a los golpes.
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Placebo conecta su presente con su primer disco. Placebo estrenó Helen Keller, una nueva canción que guarda un guiño directo a los comienzos de la banda. El tema recupera elementos vinculados a su primer álbum y funciona como un puente entre el sonido actual de Brian Molko y Stefan Olsdahl y esa primera etapa de los 90. 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
1: 3 de octubre de 1983 se lanza 666 de Paul McCartney y Michael Jackson. En esta fecha se lanzó al mercado el sencillo 666, una canción pop escrita e interpretada por Paul McCartney y Michael Jackson. Producida por el legendario George Martin, la colaboración formó parte del quinto álbum solista de McCartney, Pipes of Peace, de 1983. El tema se convirtió en un éxito global, alcanzando los primeros puestos en las listas de varios países y destacando como una de las colaboraciones más icónicas de la música pop de los años 80.
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0: 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Quizás esto no te lo contaron. The Another Brick in the Wall, Part 2. Esas voces de chicos no pertenecían a un coro profesional. Eran alumnos de una escuela pública de Londres muy cercana al estudio de Pink Floyd. Su profesor de música los llevó porque quería que hicieran música que realmente les importara. Pero había un detalle. La directora no sabía qué letra iban a cantar. Se enteró después, cuando medio mundo ya repetía:
1: no necesitamos educación.
0: A la escuela le pagaron 1,000 libras. Los chicos no recibieron regalías en ese momento. Muchos años después, algunos pudieron reclamar pagos por su participación.
1: Y falta el giro más raro.
0: El productor, Bob Ezrin, insistió en darle a la canción un pulso disco. La idea no entusiasmaba demasiado a la banda.
1: Pero funcionó.
0: La canción llegó al número uno en el Reino Unido y Estados Unidos.
1: En 1989 pasó algo todavía más fuerte.
0: Estudiantes negros de Sudáfrica lo adoptaron como un himno contra el sistema educativo del apartheid. El gobierno terminó prohibiéndola. Una canción sobre una escuela inglesa, convertida en una protesta al otro lado del mundo. Another Brick in the Wall, Part 2. Pink Floyd. 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
1: Negocios son negocios. Paul McCartney. En la industria, un consejo puede ser oro o una bomba de tiempo. Paul le explicó a Michael lo rentable que era comprar derechos de publicación. Años después, cuando se puso a tiro el catálogo de The Beatles, Michael fue con todo y se lo quedó. 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
1: R.E.M. reedita Reveal por sus 25 años. El duodécimo disco, el de 2001, que estuvo en el número 6 de Billboard, vuelve el 20 de noviembre con una edición aniversario y un set en vivo inédito de aquel año, Black Sessions Revealed. Es el R.E.M. de después de Bill Berry, más electrónico, más íntimo y ahora con material que no había salido del archivo.
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1: El 27 de septiembre de 2003, Kylie Minogue se vio envuelta en una situación alarmante que la llevó a llamar a la policía. La famosa cantante había recibido una serie de cartas muy amenazadoras, acumulando alrededor de 700 misivas en su casa y oficina. Lo que comenzó como correspondencia de admiradores se tornó progresivamente más agresivo, generando una gran preocupación en Minogue y sus representantes. La intervención de las autoridades buscó asegurar la seguridad de la estrella del pop en medio de esta inquietante situación.
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0: y en lugar 1 se mantiene en lo más alto por segunda semana consecutiva y completa 17 semanas en el ranking. Maroon 5 con Harold.
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0: Las efemérides del rock. 3 de octubre de 1992. Sinéad O'Connor provoca controversia en Saturday Night Live. En esta fecha, Sinéad O'Connor llevó a cabo un acto de protesta en el programa de televisión estadounidense Saturday Night Live al romper una fotografía del Papa Juan Pablo II. Este gesto fue una denuncia contra el abuso sexual en la Iglesia Católica Romana. Tras concluir su actuación en vivo, O'Connor despedazó la imagen, lo que generó un profundo silencio de asombro en el estudio antes de que la producción decidiera cortar a comerciales. El incidente resultó en una multa de $2.5 millones impuesta por la Comisión Federal de Comunicaciones, marcando un momento memorable y controvertido en la historia de la televisión.
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1: En este New Music Friday suenan guitarras clásicas y nuevas. Johnny Marr estrena The Age of Everything. Elvis Costello reedita My Aim is True en caja de 5 discos. Rush celebra medio siglo de 2112 en vinilo líquido. Iggy Pop lanza Underground con Mogwai. También hay reedición de Stadium Arcadium de los Red Hot Chili Peppers a 20 años.
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Hay personas que no llegan para quedarse toda la vida, pero sí para quedarse en alguna parte de nuestra memoria. Amigos pasajeros, circunstanciales, compañeros de una época, de un verano, de una noche larga, de una adolescencia que parecía no terminar nunca. Y a veces no fueron grandes amistades, tal vez no hubo promesas ni despedidas importantes, ni fotos guardadas en un álbum, pero estuvieron ahí. En una esquina, en una playa, en un viaje, en una canción, en una conversación que hoy vuelve sin avisar, cuando aparece, no sé yo, un olor, una melodía, una tarde parecida. Porque si nos ponemos a pensar bien, la vida también está hecha de esas presencias breves. Porque participaron de un tramo de nuestras vidas, nos hicieron reír, nos acompañaron en silencio o simplemente formaron parte de un paisaje especial, de un momento feliz. Y hoy, en la Ruta del Soft, vamos a recorrer esas amistades que tal vez el tiempo alejó, pero que la memoria todavía reconoce con cariño. Así es, como cada domingo de 6 a 8, quien te habla, Miguel Pacheco, y la selección musical de Arturo Conter, aquí en la Rock and Pop 95.5, música para recordar sin apuro. Esto es La Ruta del Soft. Arrancamos. Pone primera, acelera

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A veces uno recuerda a alguien y no sabe bien por qué. Y no fue necesariamente un amigo de toda la vida. Imagínense. Quizás fue alguien que apareció en un momento exacto, en una edad particular, en una etapa donde todo se sentía intenso. Esos amigos circunstanciales tienen algo especial. No siempre uno conoce toda su historia o su historia completa. Sí sabemos a veces dónde están, o ni siquiera sabemos dónde están hoy, ni qué camino tomaron. Pero basta una canción para que vuelvan. Basta un olor de verano, una calle iluminada de noche, una conversación repetida en la memoria, cuando uno se empieza a acordar así y se acuerda de esa charla y se acuerda de esa persona que aparece así, de golpe, otra vez, sin avisar. Que fueron parte de una época, y las épocas, aunque terminen, siempre, pero siempre dejan señales. A veces en una foto vieja, a veces en una risa que todavía recordamos, o en algún chiste que hicimos juntos, a veces en esa sensación de haber sido otros, más jóvenes, más despreocupados, más disponibles para sorprendernos. Y vuelven, sin avisar. Nosotros seguimos aquí en La Ruta del Sol. Cada domingo, de 6 a 8, quien te habla, Miguel Pacheco, y la selección musical de Arturo Conter, estamos acá, despacios, tranquilos, sin apuro y con la música ideal para este horario.

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todos los vínculos necesitan durar para siempre, para que sean importantes. Hay personas que cumplen un papel en un capítulo de nuestra vida y después simplemente se van. Es como si la historia simplemente hubiera cambiado de escena o de escenografía. Y está bien, porque no todo alejamiento es una herida. A veces la vida se para sin hacer ruido. Cambia los horarios, las ciudades, los grupos, las prioridades. Lo que antes era cotidiano se vuelve un recuerdo. 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

Hay amistades que tienen olor a vacaciones. A patio mojado después de la lluvia, a perfume de adolescencia, a noche de verano, a viajes improvisados, a una radio sonando de fondo mientras todo parecía posible. Tal vez nos olvidamos de hablar con esa persona o estamos con eso después le llamo, más tarde o le escribo un mensaje. Tal vez si nos cruzamos hoy, apenas habría un saludo cordial, un hola, ¿qué tal? ¿Cómo estás? ¿Todo bien? Una sonrisa y nada más. Pero hubo un tiempo en que compartíamos códigos, secretos pequeños, canciones, caminatas, primeras salidas, conversaciones sin sentido y silencios muy cómodos. Eso también vale, porque no todas las amistades tienen que sostenerse con los años para haber sido verdaderas. Algunas fueron verdaderas precisamente en ese momento y en ese lugar, y con esa edad y con esa música y con esa década y con ese estilo y con ese grupo que teníamos en común.

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Hoy es domingo, el día después del Día de los Enamorados. Ayer hubo corazones por todos lados, promos, mensajes perfectos, y hoy queda lo que no se compra. El tono con el que nos hablamos, la paciencia, la presencia. Y por eso esta canción calza como un anillo, pero sin apretar, porque Trátame Suavemente no suena a anuncio, suena a un pedido humano, a bajar el volumen del ego, a aflojar la prisa, a querer sin empujar. Hoy elegimos esta canción, En la Ruta del Sol, y te la presentamos así, como un clásico que sigue diciendo lo mismo, aunque cambien las épocas. Fue escrita por Daniel Melero, y Soda Stereo la convirtió en una de sus primeras grandes baladas. En el álbum debut, Soda Stereo, que lo había presentado ya en 1964, y la produjo Federico Moura, hizo Trátame Suavemente. Dale, respira y dejémonos llevar por Soda Stereo. Trátame Suavemente.

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0: Con 27 de la mañana, por Dios, después del temporal, los destrozos de ayer. Hoy, días de elecciones, mucho por hablar, mucho por desglosar. ¿Y qué equipo que tengo? ¡Ay! Bienvenidos a Desenchufando, las 9 con 28 minutos, 18 grados marca la temperatura. Soy Nati Sosa Jovellanos y no soy la única de este dominguiti. Yo creo que ustedes ya lo extrañaban a ellos porque se hicieron desear mucho hace rato que no los tenemos. Y yo hoy, día de elecciones, tengo el privilegio de tenerlos a ellos. ¡A mi izquierda! Dios mío, hace rato que necesito un orden en mi finanza, ya que los últimos tres meses del año. Renato Ibarrola, bienvenido.
1: Hola, hola, ¿qué tal? ¿Cómo están, Nati, al equipo de vuelta? Ya les extrañaba.
0: Pidió la audiencia, preguntaron si ya quitamos el bloque de finanza. Le digo, no, lo que pasa es que Renato Ibarrola, búsquenle en redes sociales, está, pero demasiado solicitado. ¿Qué tal la cliente? ¿Qué tal los programas? Nambre. Entonces, bueno, hay que darle un poco de descanso también, si no, ni los domingos no descansa este tipo.
1: Por suerte, mucho trabajo.
0: Amén.
1: Se está dando, amén, que se están dando las cosas.
0: Te sientes un leja dinero.
1: Ojalá. No, todavía no presto plata, pero cuando preste plata les voy a avisar.
0: No, y ahí olvídate los intereses que nos va a dar, Renato. Te va a avisar.
1: No, usura, pero cuando sea legal. Cuando lo haga legal, les voy a avisar, ¿verdad? Pero bien, por suerte bien, palpitando estas elecciones, ¿verdad? Muy importante para mí. Las jornadas electorales son importantes porque siento que hay como que gente que todavía no cree, no confía, perdió la fe. Pero yo siempre trato de transmitir la voz de tenemos que participar, tenemos que levantarnos. Más que nada los jóvenes, ¿verdad? Esos primeros, estuve viendo unos datos, hay como casi 1 millón de primera vez que votan, de 18 años. Mucha gente en ese rango, y después hay otro 1 millón que son entre 18 y 30, otra vez, más o menos jóvenes. Entonces es muy importante que se levanten, que voten, por más de que sabemos que el clima estuvo un poco complicado, pero hoy ya está para salir a votar, ¿eh?
0: O sea que me gusta este tema que trajiste a colación. Después vamos a debatir, porque quiero profundizar qué es lo que pasa con la juventud, divino tesoro, que no sale a votar. Señor amante de nuestras mascotas perrunas, de los peludos, el domador de los yaguá. Pero domador en el buen sentido, porque es como que tiene una conexión única, ¿no? O sea, que vos no entendés qué es lo que pasa. Vos procurás mil cosas con tu yaguá, llega Richie Ray, parece que todo era fácil, ¿será? Da gusto, demasiado. El domador, el amansador de perros. Con ustedes, el coach psicólogo de caninos.
2: Hola, chicos, ¿qué tal? De verdad, un excelente domingo. Hoy me levanté
0: con una... Qué churro que estás, baby, con ese blanquito. Es que
2: me voy a ir a votar. Y
0: ahí
2: te encontrás con todo ese barrio que hace mucho que no habías visto. Ahí te encontrás con todos.
0: ¿Verdad?
2: Te encontrás con todos, empezás a hablar, tomarte derecho.
1: La gente va a creer que vos estás candidatándote,
2: no,
1: Richie.
2: No, jamás. Ojalá.
0: Por tu camisa. Voten por Richie Rey.
2: Y nada, hablar del temporal también del día de ayer. La verdad que bastante destrozo ocasionó. Yo soy perjudicado, uno de ellos. Que me rompieron los dos vehículos.
0: Parabrisas.
2: Sí.
0: Yo lamento todos los dolores, pero chicos, quiero decir algo. Cae granizo y dejen de boludear ahí en la calle.
2: Claro.
0: Metan el auto. Yo sigue llamándole a todo mi edificio para los que dejaron el auto afuera, saliendo a la calle, diciéndole a la gente que está en el semáforo, entren al garaje.
2: Yo
0: me desesperé porque no, pero la gente se sigue moviendo. Habían miles de lugares donde vos podías meter ya tu auto para... Estableces como que uno demasiado que llega.
2: Es la primera vez en mi vida que veo un granizo de ese tamaño. Te lo juro. Y aparte ocurrió en cuestión de segundos, ¿eh?
0: Eso fue.
2: Sí.
0: Todo el mundo dijo, es un granizo.
2: Eso no va a hacer nada. No,
0: después salieron, vieron su parabrisas.
2: Pelota de tenis.
0: Hecho bolsa. Sí. Siempre digo, hay que respetar a la naturaleza los fenómenos atmosféricos. Sí. Digo esto porque lamento muchísimo, pero vi demasiado parabrisas roto. Y siento que todo el mundo escuchó y nadie hizo nada.
2: Está muy linda, Nati, hoy.
0: Ay, gracias. Sí.
2: Está muy linda.
1: Vos te candidatas también.
0: Yo me levanté.
1: Para mí que ustedes dos, si se candidatan, van a llegar.
0: Yo hoy me levanté temprano.
2: Yo confío en vos.
0: Confía en mí. Yo hoy me levanté temprano. ¿Cómo para ir a votar? ¿Qué temprano se va la gente? ¿Por qué tan temprano?
2: Muy temprano.
0: ¿Qué pelota? ¿Vos sabés qué?
2: Yo a uno de los
0: y
2: candidatos.
0: Y después ya me da muy corto el tiempo porque salgo a las 4. Por ahí no voy a ir a las 4. Voy a pensar un poco a qué hora me voy a votar. Porque yo me quiero votar ya temprano y deshacerme del tema.
1: Y no formar fila. Claro, lo posible.
0: Pero ahora hay llenas.
2: Ahora
0: no es la peor. Me fui a Chaqueco ahí.
2: Después de comer.
0: Sin dormir, así de cara lavada, no quiere saber nada.
2: Después de comer.
0: Llevé una banana. Ahora ya estaba comiendo mi pera. O sea, así. Todo medio rápido. Traje mi ropa porque... Después, pues yo hago de 12 a 4 estoy acá en Ñanduti. O sea, claro, yo me quedo con usted hasta las 12 de la noche ahí. O sea, yo laburo hoy todo el día. Igual es común. Sí. Ah, Toledo.
2: Eso,
0: ¿cuándo no, Nati, se está laburando? Que vengan acá lo que recriminan, porque además hay gente que cree que cuando me fui, por ejemplo, al Mundial, la gente cree que yo me fui a vacacionar. Les amo, pero laburé más que nunca. O sea, si yo decidía quedarme y no irme, acá iba a estar tranquila. Allá laburé 24/7. Pero los perros son así. Ay, te fuiste de vacaciones. ¿Qué vas a hacer vacaciones? O, por ejemplo, ahora me fui a Rock in Rio. Claro que me fui a un concierto, todo lo que quieras, pero también fue un laburo todos los días. Claro, manejé muchísimo, incluso 4 horas ida, 4 horas vuelta, 8 horas de viaje fue en Rock in Rio.
2: Olvídate.
0: El tema de test drive, vos decías, qué lindo, qué lindo. Sí, pero
1: manejar cansa mucho manejar. Sí.
0: No, de verdad. Por eso digo, laburo es hermoso. Yo amo lo que hago, pero es un laburo finalmente y cansa. Como cuando hago una obra de teatro. Ay, pero actuar. ¿Sabes lo que es actuar? Viernes, sábado, domingo, terminas
2: de
0: chabón.
2: Yo hice teatro. Yo hice teatro este año, no hice teatro, pero el año que viene seguro que lo voy a hacer. Pero el teatro cansa muchísimo.
0: Vamos a hacer.
2: Cansa muchísimo, vamos a hacer.
0: Vamos a hacer uno. Ya tengo una idea, Richie. Bien. Vamos a chapar, ¿está bien? ¿Y en la hoja?
2: Ah, sí, sin problema. Yo no tengo problema.
0: Va a ser uno de mis amores, que me rompe el corazón.
2: Claro.
0: Entonces te voy a dar el gusto de romperme el corazón y todo. ¿Qué te parece?
2: ¿Vas a escribir el guión?
0: Para que te sientas bien.
2: ¿Vas a escribir el guión? ¿Ya está escrito?
0: Sí.
1: Falta el actor.
0: Es la historia de una mujer y de los hombres de su vida.
2: Contá conmigo.
0: Como todo le rompió en el corazón, desde su hermanito, su papá, su chuli, hasta que llega al final. Y bueno, pues no le voy a contar el final de la obra, pues...
1: Tienen que ir a ver. Entrás conmigo. Entrás conmigo.
0: Una vez lo anticipaba. No sé cuándo va a ser, dónde, pero ahora a un precio módico.
1: Ya vendimos.
0: Ay, ay, ay. Bueno, señoras y señores, buenos días. Muy buenos días, gente linda. ¿Cómo están? Arrancamos este domingo esperando que con toda la energía para acompañarte. Sí, esperamos acá para acompañarte. Estamos una vez más. Esto es Desenchufando. Atención, porque hoy arrancamos un nuevo mes. O sea, para Desenchufando, hoy es un nuevo mes. Hoy es un nuevo mes, hoy el 4 de octubre. Es la primera vez que estamos haciendo este programa un domingo.
2: ¿Vos sos de comer? Yo paré esa cosa.
0: No.
2: Yo no comí. Ay,
0: no.
2: Yo llevo años sin comer.
0: No, pero mucha gente sé. ¿Sabes qué? Que venga, cara, yo tú vení. Vení, vamos, que te no te voy a hacer tres llaves, amigo. Porque sabes el poder de atracción que tengo. Plata, plata, plata, sí. MMT estoy haciendo a full. Ayer nomás me dediqué todo ese temporal en ordenar mi agenda. Hola, mi rey querido. Y vos sabés que agarro y ordeno un poco mi agenda a mano, en mi agenda física, ¿entendés, Pato Leo? Y después pasé toda mi agenda digital.
1: Sí.
0: Hoy sí que a la mañana ya sonaba mi alarma para todo lo que tenía que hacer. A ir a votar, levantarse. No te olvides de tu ropa que tenés que llevar bañando. Así estaba toda mi alarma. Tanto me preparé que ya no la aguanto más a mi alarma digital. Me está avisando todo lo que tengo que hacer todo el tiempo.
1: Siendo las 9:35, ya no la aguantas a tu...
0: Te juro, no, que es que fuerte. Cuando vos querés ordenar todo y te ordena, es como que yo quiero ahorrar ese 15 minutos más.
1: Tranquilo.
0: Pero 15 minutos más ya me está diciendo, acá ya tenés que desayunar ya. Acá ya tenés que subirte ya tu auto, porque así todo. O sea, que hice ese planeamiento, porque si uno no calcula el tiempo que te toma despertarte, vestirte, desayunar, no llegas, loco. Igual no llegué, porque quiero decir, increíblemente, ¿por qué? No sé, pero la gente ahí de el colegio Adela Esperati, 7:45 que llegué, lleno, al pedo, lo me desperté temprano. Me da rabia, ¿entendés?
1: Y no pudiste votar.
0: Baby, es que hay filas largas.
2: Sí, todo, claro.
0: Dice que desde las 7 la gente ya estaba fuera esperando. Sí. Mucha gente.
2: La mejor hora es cuando se van a comer la gente. Esa es la mejor hora.
0: Y pues yo que voy a estar acá.
2: Ah, también.
0: ¿Entendés para el problema?
1: Claro.
2: ¿Hasta qué hora vas a estar acá?
0: Hasta las 4.
1: Tenés
0: y ahí tengo una hora para ir rajando.
1: Claro.
0: Esa una hora para baje. Porque
1: yo
0: una
1: creo
0: vez
1: que
0: entras
1: gente
0: y ya formás cola.
1: Sí, va a haber menos gente.
0: Yo que pese ahí mi voto.
2: Claro. No, pero sabes que el último voto también es muy importante.
1: Los últimos.
2: Los últimos.
1: Porque finalmente, pues, eso no, el orden ya no importa.
2: Claro.
1: Porque sale todo.
0: El orden de los valores no altera el resultado. Vamos a decir 3x5, 5x3, da igual.
1: Claro, claro.
0: Acá está, para eso tenemos al dueño de los números. Bueno, se fue septiembre, chicos. ¿Nostalgia por septiembre? No, tranqui, acaba de empezar la primavera. Todo bien, ¿verdad?
2: Muy bien.
0: Cambiamos de página, entramos a los últimos 3 meses del año. Renato, por favor, ayúdanos con eso. ¿En qué momento pasó tan rápido?
2: Se viene vacaciones.
0: Se hace nada. Hace nada, estábamos comenzando el año. ¿En serio qué rápido pasó el 2026?
2: Rápido pasó.
0: No sé si es porque con ustedes los domingos se volvieron más rápidos. ¿Viste que el domingo
1: se
0: parece?
1: Se agilizó.
0: ¿Verdad?
1: No, yo creo que es porque también... estamos activos de lunes a lunes, todo lo que estamos en esta mesa, hasta lo que no están, ¿verdad? Yo les veo a todos activos lunes a lunes, entonces como que pasa más, cuando estás ocupado el tiempo pasa más rápido.
2: Activo, pasivo el tiempo.
0: Sí. ¿Vos sabés que yo llegué a una conclusión, por ejemplo? A mí al comienzo de verdad decía yo, Dios mío, cómo cuesta los domingos, más ahorrar si el sábado farreas. Pero vos sabés que aunque farré un sábado, a mí me gusta venir los domingos porque siento esa cosa de me encuentro con mis amigos, hablamos, nos divertimos. Sí. Y además ya le gané al día, boludo. Ya empecé temprano. Después acá ya puedo hacer unas cuantas cosas. Y otra vez, si no dormiste bien del sábado domingo, perfecto para dormir temprano el domingo y arrancar bien la semana.
1: Totalmente, totalmente. Aprovechás el domingo desde tempranito.
0: Sí.
2: Yo ya estoy agendando gente para el mes de diciembre.
0: Boludo, yo también.
2: Te juro.
0: Yo también, pero no gente, eventos.
2: A ver.
1: Es lo que me tiene que prestar plata. ya es el momento, Pulpo. Para mí que es muy temprano todavía.
0: Bueno, a ver, ¿cómo arrancamos este nuevo mes? ¿Cómo arrancás vos estos tres últimos meses del año, Renato? ¿Qué tal te va? Quiero saber.
1: Y yo ya arranco planificando el 2027. A nivel financiero. Es el último trimestre.
0: No entré a nuestra planilla. Todavía no. Hoy me vamos a hacer una pausa para ver cómo lo que.
1: Es el último trimestre. Bueno, a nivel comercial, digamos, si tenés empresa, sos emprendedor, vivís de tu ingreso, de tu imagen. El último trimestre suele ser un trimestre de mucha facturación. Sí. Octubre, noviembre, diciembre. Entonces, planificás bien el cierre, a cuánto querés llegar, ¿verdad? Tu meta de facturación, pero de paso, en paralelo, ya tenés que ir mirando la enero, febrero, marzo, que generalmente son los meses bajos.
2: Para los que tienen aguinaldo, para los que no tienen.
1: Claro, por eso digo, para los que no tienen, para el dueño de pyme, para el que vive su imagen, empresario, ¿verdad? Enero, febrero, marzo, entonces ya tenés que empezar a planificar. Para mí, rubro, que yo me dedico a la planificación estratégica y financiera de empresas, es como que en este periodo empezaba a planificar.
0: Pero espera, Ana, antes de planificar ya mi 2026, yo quiero cerrar de la mejor manera mi año.
1: No, pues tenés que hacerlo en paralelo.
0: Dos proyecciones. O sea,
1: tenés que hacerlo en paralelo.
0: Vos hoy tenés que ver qué te falta para cerrar bien tu año y ahí planificar.
1: Sí. Esa ejecución planificas.
0: Te voy a proponerle que alguien está desordenado hoy. Sí. Ve tus ingresos, cuánto tenés realmente capital por mes, qué es lo que te ingresó. Ve tu egreso y en base a eso ve lo que te sobra y ve qué vas a hacer, qué tenés que pagar, qué querés desligarte, cuáles son tus inconvenientes.
1: Sí.
0: Y aparte, planifica 2027, la
1: pinta. Ya. El primer trimestre por lo menos, el 27.
0: Voy a hacerlo.
2: Renato, el mes de septiembre me fue bastante bien porque me ordené muy bien en la parte financiera. Financiera de verdad. Y bueno, eso lo voy a seguir haciendo hasta el 2017 que va a empezar.
0: Yo gasté mucho.
1: Proyectos.
0: La verdad.
1: Sí. Gastaste mucho.
2: Gasto hormiga, me cuidé.
1: Y eso no sé que si teníamos un plan, Nati.
0: Yo sé, baby, pero.
1: Teníamos un presupuesto. ¿Qué habrá pasado?
0: Lo que pasa que.
2: Con los gastos hormiga me cuidé. Con los gastos hormiga me cuidé.
0: No disfarra eso. O sea, que no gasté en eso, sino que. Primero, por ejemplo.
1: ¿En qué gastas, Nati?
0: ¿En qué
1: malgastas, Nati?
0: Por ejemplo.
1: Porque vos no tomás. Famoso, pues, porque eso es una ventaja, es no tomar pulpo.
2: Sí.
1: Porque en eso lo que se va mucho es la plata de los perros.
0: Pero laboral.
2: Ah, mira vos.
0: Esta es una inversión.
1: Pero eso es una inversión.
0: Yo tenía mi iPad que estaba haciendo un forro, se estaba por lastimar y romper, entonces le compré uno que tiene acá todo teclado. Nambrena, luego mi teclado, vos le podés prender acá. Tiene luces, puede variar de color. ¿Querés otro color?
2: Qué lindo está.
0: ¿Eh? Ahí yo le cambio color, por ejemplo.
1: Bueno.
0: Si vos querés, azul. Si querés.
2: Ese
0: se ve verde.
2: Es táctil.
0: Se ve pico mi teclado.
1: Una tablet.
0: Mira. Rojo el teclado. No sé si se ve, pero divino. En fin, ahora no necesito.
1: Bueno, es una inversión.
0: Es una inversión. Entonces yo gasté esto. Después, por ejemplo, un poco de ropa para mi noticiero.
1: También es inversión en tu casa.
0: Para Ñanduti, para mis eventos, me compré unos sacos, cosas así.
1: Sí.
0: Y empecé como, está un poquitito, ¿verdad?
2: Claro.
0: Me compré algunas Biyu, cosas así, ¿verdad? O sea, para acompañar un poco. Acá traje todito. Hoy necesito acompañar. Hoy necesito para Ñanduti, disculpen, chicos, me emociona.
1: Está mostrando sus gastos.
0: Estoy mostrando mis
1: pero
0: gastos.
1: Pero en realidad son inversiones.
0: Yo tengo que estar pipi cucú para usted, acá está.
1: Claro. Sí.
0: Acá está todo lo que gasté, mira. Ah, ¿qué? Se fue ya mi anillo, mira.
1: Claro, es eso.
2: Eso no es tan caro, depende de dónde compres. Claro, si te vas a comprar al mercado, no es
0: lo mismo. Voy a explicar cómo es.
1: Esto
0: por ejemplo, me compré de Aldo, luego que trae conjunto y cosas así. Pero igual no son de verdad, pero igual tienen su precio, obviamente, dependiendo de dónde venga. Pero lo que quería decir con esto es que sí me di cuenta que gasté y que igual, aunque vos necesites, tenés que gastar y lo que tenés que hacer es ver cómo recuperar, cómo equilibrar otra vez. En eso es lo que estoy.
1: Claro,
0: en ver. Protección. No vas a hacerme eso. ¿Por qué me haces eso?
1: Ya suenan las cigarras.
2: Renato.
1: Pero hay menos cigarras que antes.
2: No, no hay.
1: Están de huelga. No, es más como antes. No.
2: Renato, sí. Yo mira, siempre lo dije. Yo creo que abrir un negocio de vender cosas solo para mujeres se gana dinero. Pero todo, ¿eh? Que entra ahí, peluquería, zapatos, maquillaje, ropa interior, billutería. Dios mío, se gastan millones.
0: Sí, pero vos sabes que no es tan así. Hay gente que millones. Procura y no lo logra. Hay que resistir. Claro. Yo leí muchas cosas.
1: Hay mucha competencia, pues.
0: Hay mucha competencia y después de los 5 años recién un negocio se establece.
1: Hay algo que yo uso siempre en mis clases de emprendedurismo justamente es si es muy fácil ingresar al mercado, posiblemente no va a ser exitoso. ¿Por qué? Porque cualquiera te compite.
2: Claro.
1: Va a ser baja tu rentabilidad. Porque no necesitas tanto conocimiento para abrir una empresa de artículos para mujeres.
0: ¿Sabes con qué pasó eso?
2: Claro.
0: Con las barras de los casamientos.
1: Claro.
0: Todo el mundo empezó a abrir barras y todo el mundo después dijo, ya está, operé ahí. Porque... Claro,
1: y tiran los precios por el piso. Claro. Eso pasa siempre, ¿verdad? Si es muy fácil entrar a un mercado a competir, claro. No. Pues, ahí ya te tiene que dudar. Lo mismo las hamburgueserías, las pizzerías, las pacherías, los food park. ¿Pasó con los food park?
2: Sí.
1: Al principio se volvió tan... Porque es muy fácil ingresar.
2: Es muy fácil.
1: ¿Verdad? Entonces, tengan cuidado con esa idea de negocio. Ahora todo el mundo como que sí, se va a vender, pero... Apenas vos te instalás, se va a instalar el segundo, claro. El tercero, el cuarto. Entonces, con la cancha de pádel pasó lo mismo. Con la cancha de fútbol sintético pasó lo mismo. Entonces, a la hora de buscar negocios...
0: Pádel. La cancha de pádel, muchísimas. Sí. Después empezaron a sobrar.
2: Muchísimas.
0: En una temporada sí, era el auge, pero después es cómo sostener.
1: Muchos
0: todos los torneos, 20.000 torneos todo el tiempo. Los perros ya no se inscriben, ya están...
1: Mucha gente se quedó mucha deuda también con eso, porque costoso.
3: Pero pasó con la empanada, mil.
1: Con la empanada también. Empanada 500 había pulgó.
3: Y eso te digo, entró a 1000 y vino, Renato puso a 500.
1: A 500.
2: Sí.
3: Así nomás.
1: Después ya fue 700.
3: Sí. Y después las cabinas telefónicas, ¿te acordás? Sí.
0: Ay,
1: las cabinas telefónicas.
3: Después vino los celulares.
1: El ciber.
0: Antes, Dios mío. Ese mi hermano se escapaba en todo mi casa. Mi mamá se fue y le amenazó al dueño del ciber. Sí.
3: Vino el internet, se abrió un poco más y murió.
0: Así ¿Usted vino DVD Club también.
3: Vino las plataformas y murió. El cine.
2: Yo antes le encontraba a todos los muchachos, le encontraba ahí en los videoclubs.
0: Yo te encontré Richie Ray en una parte XX una vez. Te pillé
1: en la sección prohibida.
2: Sí, ahí
0: ¿vos cómo arrancar este nuevo mes, Richie?
2: ¿Este mes?
1: Sí.
2: Con mucho trabajo. ¿En cuanto al trabajo?
0: En cuanto a toda tu vida, porque estamos hablando de estos últimos 3 meses.
2: Y la verdad que mucho trabajo. Estoy eventos, cerrar con marcas. Estoy bastante bien.
0: ¿Qué esperas de octubre, Renato?
1: Espero facturar a full. De octubre, noviembre y diciembre luego. Sí. Mucha plata.
0: ¿Vos tenés algún sueño que cumplir antes que termine el año? Así, algo específico. Pulpo.
2: Viajar.
0: ¿A querer viajar dentro de estos 3 últimos meses un viaje?
2: Quiero un viaje.
3: Me quiero ir a Argentina.
0: También dentro de estos 3 últimos meses te vas de vacaciones, pues vos ya vacacionaste.
3: No, pero el año que viene,
0: Dentro de estos tres. Y vos sos de esos alumnos que no leyó el título del examen. Y él respondió nomás lo que él quiso, porque no leyó bien las instrucciones.
3: Ya sé, pero ya no creo más que este año me vaya, pero yo creo que en enero me gustaría ir.
0: ¿Vos sabés lo que dijo una profesora una vez?
3: ¿Qué dijo?
0: Dijo, nos entregó a todos un examen. Al final lo que nos hizo una profesora a propósito. De lenguaje y literatura. Uno dice. Por favor, lean todo el documento y sigan al pie de la letra todas las instrucciones del examen. Pega que tú empezamos, ya respondíamos los primeros, los segundos, terceros. Y completate todo. Y al final decía observación, una vez terminado de leer este examen, entregar la hoja en blanco sin completar para tener el total del puntaje.
2: Me pasó algo igual.
0: ¡Boludo! ¡Todos completamos!
2: A mí decía en la última decía, completa nombre y apellido y entrega el examen.
1: Qué maldita la profesora.
0: Así mismo. Muy pesada, pero tiene razón. Sí. Hay personas como...
1: Dio una lección.
2: Lo que yo te decía hoy, Renato, de leer el contrato.
1: Acá dice nuestro compañero Juan Vargas que está en camino.
2: Ah, bueno.
1: Te escucha muy bajo, Richie, dice.
2: ¿Así? ¿En serio?
1: Sí.
2: Ese problema. Entonces pulpo él.
1: Sí.
0: Se te escucha muy bajo, Richie.
1: Te esperamos, Juan.
0: Te esperamos. De... Es tuya, Juan. Reclámala, Juan. Es tuya. Bueno, a ver, quiero hacer más preguntitas para cerrar un poco esta tanda de preguntas. ¿Qué fue lo mejor que te dejó septiembre?
1: Yo vi que la música.
0: Yo te dije y te iba a decir
1: la música.
0: ¿Cómo disfrutó el concierto el fin de semana sábado? Con el Jacú estuvo ahí Renato.
2: Sí. Yo te digo la verdad, y en cuanto a trabajo, conocí a personas maravillosas. Eso fue lo mejor que me pasó.
1: O sea que a mí me gusta mucho la música en vivo y los festivales así, los grupos que me gustan son así, me apasionan. Vinieron grupos que todavía no le había visto, como vino Uchito Club, que son así grupos que te acompañan en el día a día y después le ves en vivo así, es como que qué gusto.
0: ¿Vos sabes que me pasó lo mismo?
2: No, pero contá vos también.
0: Y sí, me pasó lo mismo en Rock in Rio. Yo creo que eso guardo en septiembre, me fui a Rock in Rio, mi primera vez en un festival tan grande, de esa magnitud, que estoy segura que en Paraguay no tenemos algo así. Enorme, una cosa de cantidad de personas, pero una energía, chicos. Sí. Una energía linda, la gente feliz, la gente te saluda, o no sé si yo nomás, pero me dice amigo todo Brasil, de toda la gente que estaba. Cuando estábamos en el VI, me dice amigo todos los milloca brasileros del VI, para que luego ya me voy a Dubái dentro de poco. Después me bajé del VI, me fui a caminar, me dice amigo todo, tengo una hambrena, luego invitación por todo Brasil, casa por todos lados, me metí. O sea, pero el concierto, más allá de los artistas, por ejemplo, yo... Bien Rock in Rio, Rock in Rio, bien Rock and Pop. Me fui como para esperar eso. Sin embargo, me encuentro con que justo el día que yo me voy al concierto, el primer concierto, ¿saben con quién era? Pedro Sampaio. Una locura la presentación del tipo, el show que hizo, la energía.
2: Y la organización es muy buena siempre.
0: Pero claro, yo no soy fanática de Pedro Sampaio, pero me conquistó el tipo. Qué buen show que hizo. Toda la gente con su abanico gigante, tra, tra, abriendo y cerrando, una coreografía de todo Brasil.
2: Qué espectacular.
0: Yendo de un lado a otro. Me encantó. Pero por sobre todo, nada que ver lo que voy a contar, es algo muy personal y comparto con ustedes, porque siento que estoy en mi casa con mi familia. Tú sabes que por fin puedo decir que sé cuál es mi valor. ¿Entendés? ¿Sí? Y estoy en ese poder de atracción, en todos los sentidos que te puedas imaginar. En amistades, en trabajo, en el amor. ¿Viste cuando? No, pero de verdad, cuando por fin lo que te llega cumple todos los requisitos de la licitación. Te juro que es impresionante. Y qué bueno es trabajar también en eso, ¿verdad? Ordenarse en ese lado, en el lado más personal de uno. Y nada, me encontré con que ahora nomás estoy repasando eso de septiembre y creo que sí. Aprendí a poner límites a gente que no me suma en mi vida, que le aprecio mucho, le quiero, más vale que mañana me encuentro todo, pero no le voy a dar un gran lugar en mi vida.
2: Muy bien.
0: Y así como también sé lo que busco yo en una pareja, y parece que por eso mismo estoy conociendo personas así que wow, me están impactando.
2: Qué suerte.
0: Desde el proceso de conquista nomás, de lo que están haciendo, y vos decís wow, qué increíble es cuando, y eso también es algo seguro, cuando alguien sabe lo que quiere es mucho más fácil todo. Pero también me pasa en el trabajo, es como que lo que viene y viene súper bien y así súper claro y sin duda, y soy yo lo que quieren para ese proyecto, y yo así wow, qué gusto. Y nada, por eso decía que ayer también calendaricé todo mi octubre y está cargadito de muchas cosas, pero súper feliz de tener tantas cosas.
2: Qué suerte, Nati, me alegro contigo. Bueno.
0: Anticipado. Bueno. Así que eso me dejó en septiembre. Ustedes también nos pueden mandar su mensaje al 098-4955-000. Queremos saber cómo ustedes arrancan octubre. Queremos escucharlas a ustedes. Hoy tenemos una mañana cargadita, ¿verdad? Vamos.
1: Hoy tenemos, sí. Vamos a hablar con nuestro compañero Juan Vargas, que está viniendo. Crecimiento personal, motivación y esas cosas que necesitamos escuchar para arrancar mejor la semana y para arrancar mejor este último tramo del año también, ¿verdad? Vamos a dedicar un espacio con Richie, a nuestro compañero de las cuatro patas, a los caninos, ¿verdad? Vamos a conocer más sobre los perros, sus comportamientos, los cuidados que tenemos que darles,
2: ¿verdad? Sobre todo hablar del civismo también, porque esta semana, semana pasada ocurrió varias desgracias por culpa de la irresponsabilidad de tutores. Vamos a hablar de todo eso.
1: Totalmente.
0: Ay, ¿verdad? Sí. ¿Cómo lo que nos para eso, Richie? ¿No te apena mucho?
2: No para. ¿Y sabes qué va a pasar? Por culpa de esto irresponsable, va a salir una ley en donde van a tener que sacrificar animales que no tienen la culpa.
0: Que no tienen la culpa.
2: Y esto va por ese camino. Va por ese camino.
0: Qué lástima realmente. Una lástima.
2: Es una lástima. Pero Nati, es importante. Yo no entiendo la gente cómo, sobre todo la irresponsabilidad de la gente de tener perros tan poderosos y tenerlos afuera. Y tenerlos afuera. Y hay que saber una cosa, que estos perros, hace poco ocurrió, dos perros de la raza Pitbull, nunca quiero decir la raza, pero estaban sueltos en la calle y mataron a un perro y volvieron a atacar otra vez. O sea, ¿dónde está ahí el tutor que no se hace responsable de su perro? Volvió a escaparse otra vez los perros y volvieron otra vez a hacer lo mismo.
0: Perdón, y hay que tomarle manera seria esto. Sí, o sea, estamos hablando
2: porque
0: que
2: hoy puede ser
0: mató
2: perros.
0: A una mascota, pero no importa.
2: Claro.
0: Yo, vos le matás a mi perro y yo te quiero matar a vos.
2: Sí, no, pero más allá de perro, imagínate que yo vaya caminando. Que yo vaya caminando con mi hijo Nati por la calle y vengan esos perros y es peligrosísimo. Y vamos a hablar de todo.
0: Peligrosísimo.
2: Tema,
0: ¿no? Si uno no se va a hacer cargo realmente de su mascota, chico, no va a ser el tutor, el papá de verdad de esos hijos. Porque así como cuando vos tenés un hijo menor, la macana que hace tu hijo, vos tenés que hacerte responsable. Como adulto mayor. Lo mismo con los perros. Lo que hace tu perro, vos sos responsable.
2: Hoy me llegó una buena noticia, por cierto. Harley es un beagle que estaba desaparecido. Ofrecían muy buen dinero por recompensa. Y hoy recibí la noticia que ya está con su familia el perrito de Liga.
0: Estuve
2: en un evento donde había 60 beagles.
0: ¿Y ahí desapareció?
2: No. Le conocí ahí a un grupo de la Asociación Paraguaya de Beagle, aquí en Paraguay.
0: Pero contame, ¿cómo
2: que nos
0: apareció?
2: Escuchan siempre.
0: ¿Cómo apareció?
2: Yo, hoy me llegó a la mañana la información.
0: Que yo, si encuentro un jaguar y me dicen que hay recompensa, no
2: es... No, es por la recompensa.
0: No, pero no, es de permitir que me den mil guaraníes.
2: Sí. Yo,
0: o sea, ¿cómo uno va a pedir recompensa porque se te perdió tu hijo y que te devuelvan?
2: Pero yo te digo la verdad, yo teniendo mi perro, una vez se me perdió por 20 minutos. Y casi me vuelvo loco. Y era capaz de lo que sea con tal de recuperar a mi perro. Y me pongo en el lugar de esa gente.
0: Yo sé, el que vos hagas y que vos ofrezcas, sí, pero digo nomás la otra gente que aprovecha eso para ganar un dinero.
2: Ah, eso sí.
0: No está bueno.
1: No está bien.
0: Pero bueno, ya tiraste ahí lo que tenemos de entrada, Renato. Sí. Y digo, si nos da un tiempito, nos tirás algunos tips para cerrar esto. Tres meses, dale.
1: algo.
0: Te necesitamos.
1: Vamos a tirar algo.
0: Estamos comprometidos. 9:55 de la mañana, 19 grados la temperatura. Vayan a votar, amores míos, por favor. Quiero ver si alguien se está reportando al WhatsApp 0984, ¿verdad? 955-000. Esto es Desenchufando. Ah, sí, mira un poco. Víctor, a ver qué dice.
4: No sé. Quiero decir nada más algo, Nati.
0: Sí, mi amor.
4: En mi defensa, ya que estás diciendo que nadie hizo caso, quiero decir que el día de ayer me preparé para salir a hacer plataforma. Al salir media cuadra, le escucho a Wilson que empieza a decir que empieza a caer granizos. Ahí mismo di la vuelta.
0: Muy bien.
4: Di la vuelta y volví a mi casa. Y
0: muy bien.
4: Gracias a Dios, aquí en Luque llovió, bueno, por lo menos en la parte donde yo estaba, llovió en la madrugada, pero no hubo granizos. Pero vi todo lo que pasó y fue una locura y agradecí que no haya salido.
0: No, pero de verdad te felicito. Yeah. Igual... No, muy bochi, pues, cuando te accidentaste, que te digas, ¿y por qué es lo que no atendés? Muy bochi es que te digan, ¿y para qué es lo que manejás con el granizo?
1: Nunca más te iba a contar.
0: Claro, muy injusto.
1: Gracias.
0: No le quiero decir eso a mi mamá, a mis hermanos, ¿verdad? Sí.
1: Pero les digo acá.
0: ¿Pero
1: les
0: por qué es lo que salieron a manejar?
1: En Radio Nacional.
0: No, estoy hinchando. Yo sé que Ángel, porque me pasó ayer.
1: ¿Qué dice, Ángel?
0: Me pasó ayer, pero de verdad, que... Cuando empezó a caer, yo empiezo a escuchar un papá, papá, pa, ya salgo y miro, papá, papá, pa, granizo, empiezo a gritar, granizo, los autos, ya le empiezo
2: no
0: a llamar
2: lo
0: a la gente.
2: No es lo la ropa.
0: No, claro, y empiezo a llamar autos, a la gente de mi edificio porque habían autos afuera y yo veía papá, papá, pa, y chicos, no importa que sea una cosita así, el impacto con el que cae, puede ser tan chiquitito que es como una piedra, el hielo es una piedra, no sé cómo nadie entiende.
2: Sí, una piedra.
0: El hielo es una piedra. Bueno, en fin. Entonces yo me quedé enardecida de rabia porque yo salí, me bajé ahí en la esquina sobre Kubitschek y veía los autos y les decía, vaya la lluvia, a la gente no le importa.
1: No.
0: Seguían ahí hasta que no te rompa tu parabrisas. No. Vos ibas a seguir manejando. Claro. Sean también sinceros. Entonces por eso un poco me enojé porque siento que la gente es terca, que hasta que si no le pasa luego... No, va a tomar una postura diferente. Entonces, eso no me quería medio playarme. Sí. Yo sé que hay otras personas que estaban durmiendo y se despertaron y ya vieron su auto roto. Pero hay otros que quisieron como el capitán de Titanic. Como un capitán de Titanic.
1: Me hundo con mi barco.
0: No, que le dijo ni Dios ni nadie va a poder
1: hundir este barco.
0: Y pum, ahí está, hundió el Titanic. Y bueno, ni un granizo va a poder romper mi vidrio. Ahí está, amigo.
2: Ahí está. Sí.
1: La roca.
2: La calle del Banco Central, del Carmen y Federación Rusa. Esa calle era imposible de transitar. Hoy, después de casi 2 años, se habilitaron esas calles y yo pasé por ahí, te juro, antes era imposible. Hoy, ni una gota de charco.
0: ¿En serio? Me decís,
2: hermoso,
0: bueno,
2: hermoso.
1: Eso es bueno. Eso es bueno.
0: Está bien, bueno.
2: Muy contento.
1: Acá, Nati, también, yo siempre entro a... La gente nos puede ver también por kick.com. Vamos. Y también por Twitch.tv. Sí. En las dos tenemos nuestro canal de streaming. Aparte de la aplicación de La Roca y la web de La Roca. Y nos hacen una pregunta en Twitch. Perro Cerbero es su arroba. ¿Vale la pena emprender solo o es mejor con socios? Con respecto a lo que hablamos de emprendimiento.
0: ¡Qué buena, pregunta, te hizo Renato!
1: ¿Respondo ahora o le respondo...?
2: Después de la pausa. No sé cómo queda.
0: Ay, que yo quiero tomar nota.
2: Sí. No nos vamos a la pausa, acaso.
0: Vamos, Perro Cerbero, quédate conectado. Buena pregunta para Renato, porque queremos hablar de finanzas. También viene Juan, vamos a hablar un poco de eso. También está nuestro Richie Rey yaguareando, así que vamos a meter toda la vuelta. Responde Renato, ya hacemos yaguareando. Y después nos quedamos con Juan. Y por supuesto, vayan a votar. Levantate, amigo.
2: Sí, señor.
0: Dale, que es domingo. Un domingo lindo. Hoy no hay granizo, así que anda a votar antes que llueva y venga. Nos vamos a la pausa. DJ Pulpo, dame gas.
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0: Estoy más linda.
1: Sí.
0: Ya me desperté, chicos. ¿Cómo están, mamu y papu? ¿Cómo les trata el dominguito? ¿Y ya se fueron a votar? ¿Qué están haciendo? ¿Vos ya votaste, Renato?
2: No, todavía no. Salgo acá y voy a ir a votar.
0: ¿Vos votás por Asunción?
2: Yo voto en Lambaré.
0: ¿En Lambaré? ¿Vos, Richie?
1: Yo me voy a votar en la zona de primer presidente.
0: ¿Pero votás por Asunción?
1: Por Asunción.
0: Perfecto.
1: Por Asunción.
0: Ya tenés todo, voto blanco, voto nulo,
1: ya,
0: voto nulo.
1: Ya tengo todo. Es más, yo tengo a uno de los candidatos, es mi vecino, esta mañana ya le he visto con un movimiento, con un desplazamiento de muchos vehículos.
0: Ah.
1: ¿Sabes de quién hablo, verdad?
2: ¿Quién es tu vecino, Richie?
1: Camilo.
0: ¡Ah!
2: Camilo Pérez.
1: Sí. Sí.
0: Camilo es tu vecino.
1: Le he visto esta mañana ya con mucho movimiento en su casa.
0: No, y yo creo que todo el mundo está haciendo todo. Hoy, justo todos los candidatos, Sole también de temprano. Sole está votando ahora mismo en las elecciones municipales.
1: Ya se vio los primeros incidentes también. Los primeros incidentes en la ciudad de Lambaré, creo que fue Renato.
0: Ya vi en distintos lugares, ya hubo primeros incidentes, pero...
2: Sí.
0: Ya escuchamos tu audio, mi papu hermoso, ya escuchamos. Y sí, están votando todo. Camilo creo que se fue también a votar muy temprano. Claro, todos ya
1: también
0: hacen temprano.
1: Para el presidente después también.
3: Y así, ¿cómo? Que ella puede votar
1: el
3: por ella.
1: De la República.
0: El presidente de la República, sí, también. ¿Eh?
3: Ella puede votar por ella también.
0: Claro.
1: Claro.
0: ¿Y por quién pico va a votar? Sí. Si vos lo notas, no, pues vos mismo que esperar a la ciudadanía.
3: Yo te estoy diciendo, se puede, pero yo candidato votar ahora por
0: sí. Y vos tenés derecho a elegir, claro, tu voto. Y sí, si no te elegía vos, es tu problema, ¿verdad? Si vos lo no crees en vos mismo, pulpo. ¿Qué pico vas a esperar que yo te vote a vos si vos no te votas a vos mismo?
2: Yo confío en mí mismo.
0: Más vale que voto, claro, vote...
1: Por vos mismo.
0: O sea, más vale que Sole se vote a sí misma, ¿verdad? Claro. Lo único que me falta es que se vaya a Sole,
1: se va a votar
0: Camilo, pues, y Camilo le vote a Sole. Sí, y claro, él va a hacer
3: un cruce
0: así. Un crucero. Claro. Sí, bárbaro.
1: No.
0: Bueno, pero señoras y señores, esto es Desenchufando y teníamos una preguntita que responder. ¿Qué preguntaba la audiencia, querido Renato? Y después ya nos vamos allá guareando.
2: Sí,
0: 100% toda Renato, por favor, pantalla Renato. Sí.
2: Perro Cervero nos preguntaba, ¿vale la pena? Porque hace rato estábamos hablando del
0: pantalla
2: emprendedurismo.
0: Pantalla Renato.
2: ¿Verdad? ¿Vale la pena emprender solo o es mejor con socios? Porque estábamos hablando de que a la hora de emprender, un ejercicio que hay que hacer es, si es fácil ingresar, háganse esa pregunta, si es fácil ingresar a competir. O sea, ejemplo, ¿es fácil abrir una hamburguesería? Sí. Quiere decir que va a ser poco competitivo tu negocio.
1: Sí.
2: Va a ser poco rentable, lo más probable. Hay que hacer otros análisis, pero empezar por ahí. Y nos pregunta este oyente que nos está viendo a través de Twitch si vale la pena aprender solo o mejor con socios. Yo siempre soy de la tesitura de que es mejor con equipo.
1: Sí.
2: Porque por dos motivos. Uno es, te distribuís la carga. Te distribuye el riesgo. La carga es el riesgo también. ¿Qué quiere decir? Que varias personas ponen tiempo y dinero. Entonces, claro, menos riesgo para vos. Eso uno. Y lo otro, es importante a la hora de emprender tener diferentes perspectivas. A la hora de emprender, famoso la gente con su amigo, con la gente que piensa igual a vos, así 100% quiere. No, no, no quiere lo nadie que piense lo contrario. Está mal eso. Por más antinatural que parezca o contraintuitivo, tenés que buscar gente que piense diferente, porque las ideas son mejores cuando se dan esos debates, o debates, yo le llamo fricciones productivas, que por ejemplo, tu perspectiva es distinta a la de él y la de él es distinta a la mía, entonces construimos una idea y cuando, claro, hay esa idea, ese debate constructivo, las ideas salen mejor,
1: claro,
2: mejoran las ideas. Entonces cuando vas a emprender, eso tiene que ocurrir, porque si vos estás con alguien y sí, es qué buena idea todo, y
1: o sea,
2: puede
1: es bueno,
2: salir cualquier
1: es bueno,
2: cosa.
1: Entonces abrir un negocio.
0: Ahora sí, que sí estamos hablando entremos triple pantalla. Sí. Vos sabes que es bueno lo que traes a colación, porque a mí me parece espectacular desde la perspectiva de dividir ideas, dividir trabajo, dividir costos de inversión, ¿verdad?
2: Sí.
0: Ahora, ¿saben cómo yo siento que suele ser emprender muchas veces? Por eso que hay que saber a quién elegir para emprender.
2: Claro.
0: Como el trabajo práctico del colegio. Yo creo que esa es la primera práctica que vos tenés de trabajo en equipo.
2: Sí,
0: a mí me pasaba que siempre hacía yo solo mi trabajo práctico y todo se lucían. Harta estoy de eso. Y cada vez que intenté hacer cosas, por ejemplo, en conjunto, de verdad. Por eso digo que creo que también ahí está en cómo elegir, y ahí quiero también un poco tu evolución. Porque yo intenté hacer cosas con otro y al final todo el mundo se cruza brazos porque sabe que yo voy a solucionar. Claro. Y no da gusto. Si voy a hacer un proyecto, por ejemplo, de una obra que va a cooperativa y voy a entrar como socio conmigo, y nosotros vamos a percibir lo mismo. ¿Por qué yo estoy haciendo esto y vos solo haces eso?
2: Sí, sí.
0: Entonces creo que también El tema, siempre es bueno emprender con alguien más. Sí. Pero que ambos tengan no solamente el 50-50 de inversión monetaria, sino de la trabajo ahora. Y si vos no vas a poner el mismo esfuerzo, entonces esa 50-50 de inversión, que una parte sea mi salario porque yo estoy trabajando por este proyecto y vos no. O sea, ver cómo diferenciar los roles, cómo que todo lo que se invierta esté acorde a lo que uno da. O ponele, vamos, te voy a poner un número sonso. Voy a poner 100 millones y yo 100 millones. Pero por 12 meses yo voy a trabajar ahí. Y voy a tener un sueldo de, no sé, de 5 millones, te digo. Entonces, 5 millones por 6 meses son 60 millones. Entonces, ¿por qué no pongo nomás ya yo 40? Y ya no percibo esos 5 millones y es como que yo puse 100, vos pusiste 100, pero yo también pongo mi trabajo.
2: Exacto.
0: O sea, no sé, algo tendría que hacerse ahí, Renato. Por eso que traigo esto a colación.
2: Muy importante lo que mencionás. Totalmente tiene que ser así. Y no quiere decir que no se tenga que emprender solo. Si vas a emprender solo, hacelo, pero busca buenos asesores. Claro. Buenos asesores. O trata de abrir tu idea y preguntarle a gente que tiene otra perspectiva para mejorar tu idea. Porque a veces lo que pasa con el emprendedor, ese es un pecado que cometen los emprendedores, se enamoran de su producto o de su servicio y dicen, voy a salir y voy a tener el éxito del mundo.
1: Sí.
2: Y después se estrellan. Entonces es importante que a la hora de construir tu emprendimiento le preguntes a la gente, si no vas a abrir a los socios porque te da miedo, como decís, da miedo las veces que lo hice, tuve malas experiencias, la gente me usaba, la gente, etcétera, etcétera. Puedes hacerlo solo, pero busca opiniones de gente que vos sabes que te va a sumar. Claro. Y lo que decís, Nati, totalmente, ese es un problema cultural que tenemos, principalmente los paraguayos, que no sabemos, debatir, no sabemos... ponernos de acuerdo, no sabemos poner pautas.
1: Queremos llevar la razón siempre.
2: No, y el otro sí que se enoja.
1: Sí, se enoja.
2: Así vos decís, ¿verdad? Y vos le reclamás y el otro sí que se enoja.
1: Sí.
2: Acá es muy común eso, ¿verdad? Sí. Che, yo estoy trabajando el 100% y vos no estás trabajando y este emprendimiento de los dos. Y el otro el enojado. A todos nos ha pasado
0: sí,
2: eso.
0: No,
2: y eso es algo cultural que tenemos. Por eso cuesta mucho acá hacer equipo para emprender. Esa es una realidad. Versus otras latitudes en el norte es muy común, inclusive en el Chaco Central acá en Paraguay, que tienen otra cultura, ellos son buenísimos para asociarse, ellos por algo sus cooperativas son más exitosas, por algo sus cooperativas de producción son más exitosas. El PIB per cápita en el Chaco Central es algo así como $55,000.
1: Sí.
2: Y el PIB per cápita en Paraguay es $6,500. Ahí te da la diferencia de por qué, ¿verdad? Y es importante que aprendamos a desde el colegio, como decís, desde el colegio ya menospreciamos a veces. No, trabajo en equipo, yo no me voy a hacer todo y ustedes déjense. Está también ese, yo era más o menos ese. Yo no me voy a hacer todo y ustedes dejen, yo ya sé todo.
0: Bueno, ¿verdad? A mí me pasaba lo mismo que a vos. Eso pasa, pero porque también a veces tener compañeros que son una pérdida de tiempo,
2: paciencia, boludo.
0: Es más fácil hacer vos todo solo. Sí. A mí me pasó una vez, nos dividimos, dale. Nunca me pasó la... Te juro, yo hice todo el medio. Le dije a Richie, pásame la intro y a vos te pedí la conclusión. Yo te pasé todo el medio. Haceme la intro. Nunca.
2: No hizo nada.
0: Entonces, ¿qué haces? Terminas haciendo la intro y la conclusión. Eso nomás le pediste a los compañeros.
2: Sí.
0: Te juro.
2: Hay que fortalecer eso, es saber trabajar en equipo. Y es un esfuerzo también. Porque no es fácil. De repente tenés también tu diferencia.
1: Es un esfuerzo.
2: Es un esfuerzo, pero es a la larga es mejor. A la larga es mejor. Yo desde que empecé mi camino como emprendedor, lo hice ya convenciendo. Yo soy muy bueno convenciéndole a la gente también, así como vos, Nati. Soy muy bueno convenciéndole a la gente de hacer cosas, de emprender. Yo también, cuando emprendí, le convencí a 4 personas y 4 desconocidos. Todos me conocían a mí.
1: Claro.
2: Y nos unimos y hasta ahora sigue. Mi negocio empezó con esas 4 personas. Se transformó.
0: Claro, que unieron.
2: Crecimos.
0: Sí, yo me acuerdo. ¿Cómo que se llama ahora el que están unidos los 4?
2: Sopa.
0: Sopa.
2: Ahora es Sopa.
0: Sopa. Pero ahí está lo tuyo que es.
2: Agolab.
0: Después,
2: está Simple, que es de Jorge, mi socio, y está Compañía Popular, que es de Joaquín y Fernanda. Que
0: o sea, imagínate que esas tres empresas se unieron en una, entonces cualquier cliente que venga para uno puede significar también para los tres, para las tres vertientes. Claro. Interesante es lo que armaste ahí.
2: Sí, sí.
0: ¿Cómo estás loco
2: y eso lo hice, nunca me quiero mandar la parte de esa cosa, pero lo construí yo de cierta forma, lo lideré y convencí a la gente porque le dije, juntos somos más fuertes. Claro. Yo podía haberlo hecho solo, pero no iba a ser lo mismo.
0: Claro.
1: Yo ahí tengo un pequeño defecto.
0: ¿Y qué tal le va ahora?
2: Bien,
0: ¿cuánto tiempo tiene?
2: Súper bien, ya estamos como Sopa, estamos desde octubre, va a ser un año ya. Va a ser un año, sí, de octubre del año pasado. Qué
0: bueno,
2: hace poco.
0: Bueno, más vete calla el aniversario de Sopa.
2: Sí, sí, sí, estamos. Sí. Tenemos cartera invitar? De clientes en conjunto. Vamos, vamos.
0: Ya hay cartera de clientes en conjunto.
2: Seguramente vamos a hacer algo a fin de año y les vamos a invitar.
0: Ay, ya cartera de clientes en conjunto. Qué bueno.
2: Hay cartera de clientes en conjunto que entramos ya juntos. Al principio era como complicado, pero.
0: Cada uno
2: ahora
0: muy
2: ya.
0: Solo al comienzo, sí, sí, sí, y de sí. Repente empezó.
2: Tenemos clientes juntos. Eso es lo que queríamos lograr este año.
0: Claro, qué sí. Bueno, boludo.
2: Sí, sí, sí, re bien.
0: Felicidades, ¿qué ibas a decir?
1: Nada, que yo tengo ese defecto que él decía, de que yo muchas veces, para evitar problemas, discusiones, muchas veces me encuentro con personas que piensan igual que yo en cuanto a lo que es negocio, pero algunas veces digo, prefiero hacerlo yo solo para evitar discusiones y problemas.
2: Claro.
1: ¿Entendés? Y
2: claro.
1: Entonces, es ahí donde voy a decir, es importante que juntemos nuestras ideas y seamos, y juntos seamos más fuertes.
2: Sí, sí,
1: pero
2: sí.
1: Ese es el defecto que yo tengo.
2: Claro.
1: Digo, voy a ser yo, me equivoco yo y así evito problemas.
2: Sí, sí. Y te da pues eso porque querés, yo decido rápido sin que nadie me diga nada y avanzo, ¿verdad? Porque querés pues esa agilidad.
1: Claro.
2: Ese es el versus.
1: Sí.
2: Hay que llegar a un límite, tampoco llegar a una discusiones que no te llevan a ningún lado, que te quitan energía y no avanzas.
1: Y tiempo.
2: Siempre tienen que ser debates constructivos lo que estén en el equipo.
1: ¿Verdad? Siempre.
2: Eso, ahí avanzas. Pero ese siempre es el... O decido nomás yo o avanzo con gente. Te da de repente esa pereza y no quiero debatir con nadie, quiero decidir y ya. Pero hay que buscar la forma.
1: Y después, después están los empresarios que creen en tu profesionalidad y dicen, nosotros vamos a poner todo, pero se va a hacer en base a lo que vos decidas.
2: También, no hay tantos de esos.
1: ¿No?
0: Baby,
1: no tantos.
0: Cuando habla Renato, estaría bueno que salga la pantalla de Renato y cuando habla Richie, que salga la pantalla de Richie, por fin.
2: Sí, no hay tantos de esos. Ahora está empezando a haber más de empresas, de empresarios que deciden darte a vos toda la responsabilidad, pues sos demasiado experto en el tema, ¿verdad? En tu caso, por ejemplo, si alguien, yo Richie, si voy a abrir una... algo relacionado
1: a los perros,
2: yo tranquilamente sobre vos voy a depositar toda la ejecución operativa.
1: También. Sí.
0: O sea que
2: no,
0: yo...
2: No, porque yo no entiendo nada.
1: Claro,
2: pedo,
1: claro.
2: ¿No?
0: Yo, por ejemplo, si a mí me preguntan sobre mascotas, sobre perros, sobre cuidado, sobre situación en la familia, te juro que qué loco es, boludo, pero al 100% doy tu nombre. Así como cuando me preguntan a mis amigas sobre finanzas, yo ya... Tiro tu número. Es como que
2: claro.
0: Cuando encontrás también personas que parece que son de confianza, que a vos personalmente te trajeron resultados. Imagínate que vos todavía no le conocés a mi perro. Pero con los tips que vos me diste, yo ya encontré cambio. Yo no quiero
1: imagínate
0: el día que le toque a mi perro.
1: Pero Renato, ahí es donde quiero volver a traer contigo. Yo tengo la suerte de que hay personas, empresarios, que confiaron en mi trabajo, confían en mi trabajo y están apostando todo para que se abra una empresa.
2: Claro.
1: Entonces ahora mismo nosotros estamos en stand-by, estamos esperando documentaciones más que nada, pero ya estamos ahí a las puertas de poder abrir lo que tanto queremos.
2: Y es un buen ejemplo que trae Richie, porque se puede. Gente a veces dice, no voy a encontrar con quién lo que me voy a juntar. Muchos me dicen eso, ahora yo les digo, vas a encontrar personas que te sumen. ¿Sabes quién es un buen socio? Ese que se da cuenta cuáles son sus fortalezas y sus debilidades. Esa es la persona que tiene ese autoconocimiento, porque sabe que él puede aportar y sabe en qué no tiene que aportar y vos puedes aportar. Entonces se suman. Pero vos sos bueno en la parte canina, pero yo soy bueno, por ejemplo,
1: en la parte administrativa,
2: comercial,
1: administrativa.
2: Claro, o yo soy bueno en relaciones públicas porque tengo mucho contacto.
1: Exactamente.
2: Vamos a unir nuestras fuerzas y mitigamos nuestras debilidades.
1: Exactamente.
2: Eso es.
0: Totalmente.
2: Ese tipo de socio es lo que hay que buscar.
1: Incluso ahora está viniendo capital extranjero de Brasil, que no maneja el castellano, pero quiere meterse aquí, pero necesita ese profesional para poder invertir.
2: Claro.
1: Y que crean en vos. Es muy importante, de verdad, como vos decís, yo sobre todo tengo que trabajar un poco más en ese defecto de que no quiero que nadie me ayude, yo solo voy a hacer. Entonces tengo que abrir un poco más el paraguas para que me ayuden y yo le ayude a ellos.
2: Y lleva un poco más de paciencia también.
1: Sí.
2: Hay que tener un poco más de paciencia para eso. Para trabajar en equipo hay que tener paciencia.
1: Hay que tener paciencia.
0: Pero al final, como decís, a la larga es lo que te conviene. Porque cuando estás solo, es contigo, contra vos mismo, contra tus miedos, contra tu inseguridad, contra tus necesidades. Batallás todo solo. En cambio, cuando tenés equipo, vas a discutir todo lo que quieras, pero cuando están en las malas van a estar ahí guerreándola juntos. Y cuando vengan las buenas, van a poder juntos llegar a mucho más.
2: Sí.
0: Eso nomás, yo siempre estoy segura que acá en realidad es siempre saber armar equipos. Siempre saber, como acá son varias cabezas, no se trataría tanto de delegar. sino de saber repartir roles. De saber en qué es bueno Renato, por ejemplo, en qué es bueno Richie, en qué es bueno, soy buena yo. Bueno, vamos a armar un negocio. Vamos ahora, no vamos a ir a la pausa, vamos a ver un negocio. No me Pero es cierto lo que vos decís. ¿Y en qué yo soy mala, por ejemplo? Yo, tal cosa a mí me pasa, yo no sé. Hay cosas que yo sé, por ejemplo, que yo no va a funcionar conmigo. Sí. O, por ejemplo, si se tiene que ver con planilla, pum, le tiramos. Yo no, sí voy a aprender con Renato todo lo que tenga que ver con números, plata. Aparte, eso también te iba a decir, boludo, qué loco que es. Pero yo, por ejemplo, confío 100% vos. Ni he de controlar una planilla que hace Renato.
1: Yo igual.
0: O sea que yo no he ni de controlar la planilla que hace Renato. Le he de dar mi dinero y que él haga lo que tenga que hacer. Y ni he de controlar que esa es la confianza que tengo, boludo. Qué loco.
1: Es que Renato, yo te voy a decir, yo tuve
0: Renato
1: la oportunidad.
0: Renato sabe todas mis oscuridades financieras.
1: Yo también, mi señora también. Mi señora también conoció a Renato y de verdad profesionalmente.
0: De verdad también se desnudó frente a él, ¿verdad?
1: Confiamos plenamente en él.
0: Ambos estuvieron desnudos frente a él.
1: Ambos estuvimos ahí desnudos.
0: Se desnudaron.
1: Totalmente, totalmente.
2: Y así como usted, hay un montón de gente y ese es el secreto profesional.
1: Que se desnuda a mí.
2: Sí, tengo todos mis clientes, me cuentan cosas que ni de repente ni su esposa o su esposo saben. Y yo sé.
0: Yo
2: pero
0: ni a
2: ese
0: mi
2: es
0: familia
2: mi secreto
0: le
2: profesional.
0: Sí, claro, así mismo.
2: Eso hay que respetar, ¿verdad?
0: Pero vos sabes que es muy fuerte lo que él dice. Pero qué importante es tener también alguien que sea experto en eso y que vos puedas confiar al 100%.
1: Pero te voy a decir otra cosa, Renato. Yo tuve una mala experiencia de esto cuando estaba en Barcelona, que mi socia comercial, en donde teníamos un centro de animales ahí en Barcelona, yo confiaba al 100%. Y una vez, por cosa de la vida, yo necesitaba el mismo gestor que ella manejaba. Yo necesitaba una orientación de parte de él. Cuando voy a su oficina, descubro que había sido, me estaba jodiendo la mía. Me estaba jodiendo la mía, gracias al descuido del en este caso, del gestor financiero.
2: Claro, y sí.
0: Pero ahí
2: ese otro punto
1: y ahí se va a la mierda todo. No,
0: siempre va a descubrir.
1: Se va toda la mierda.
2: Ese es otro tema cultural que tenemos los paraguayos, que tenemos miedo al conflicto o a la separación.
1: Sí.
2: Tenés que saber que si te asocias, estás asumiendo un riesgo también. Y no le tengas miedo a que se acabe.
1: Claro.
2: Se puede acabar también y no pasa nada.
0: Totalmente.
2: Se puede acabar por X, B motivos. Lo ideal sería que se acabe por motivos que se.
1: Pero ahí yo no comparto un poco, ¿sabes por qué? Porque en mi caso, por ejemplo, si ya llevamos un tiempo con el negocio y después mandar toda la mierda, en mi caso que ya ya llevo tiempo en esto, volver a empezar otra vez, cero, me da miedo.
2: No. Que te traicione, eso es lo peor que puedo ocurrir.
1: Claro,
2: eso no. Sí. Evidentemente, lo ideal sería que busquemos socio, pero nunca puedo saber.
1: Claro, nunca va a
2: saber. Ocurrir. Hasta que... yo lo que voy es de que. La gente dice, no, pero ¿hasta cuándo va a ser mi socio? No sé, ¿verdad? Eso también es otro punto. Yo le digo, pueden ponerse un límite de socio también. Y acá también es dos cosas. La gente no piensa en vender los negocios. Que eso en otras culturas. En Estados Unidos, por ejemplo, la gente emprende para vender.
1: Sí.
2: Emprende, y tres vende. Años, crece, vende. Y vende la marca y emprende otra cosa.
1: Aquí no.
2: Acá no. Acá vos querés emprender y...
0: Acá somos muy apegados.
1: Sí,
0: apegados a la persona, apegado a tu socio, apegado a tu idea. No querés no soltar tu idea. Te dijo ya que si hace este cambio va a ir mejor tu idea. No, pero vos te apegás a tu idea. Te dicen, si no te sentís bien con tu socio, separate. ¿Cuál es el problema? Comprar sus acciones o vender las tuyas.
2: Exacto.
0: ¿Entendés? O ya estás en el emprendimiento, ya viviste mucho, te desgastó, ya querés otra cosa. No, pero es mi bebé. Vende. Soltalo,
2: claro,
0: totalmente.
2: Sí. Y también, si la relación ya se desgastó, vean mecanismos de qué pasa si la gente no quiere pensar en el qué pasa si sale todo mal.
1: Claro.
2: Todos cuando estamos empezando un negocio, todo va a salir bien, todo va a ser espectacular. Acá el Excel, le vamos a ganar plata, ¿verdad? Pero también tenés que poner las condiciones. ¿Qué pasa si no se da esto? ¿Qué vamos a hacer? ¿Cómo salimos de
1: el
2: esto?
1: El plan B.
2: Bueno, vamos a vender esto y nos salimos así. Tenemos que tener un plan para todo lo que puede salir mal también.
1: Sí.
0: Totalmente.
2: Va a estar mejor preparado.
0: Espectacular, de un tip todo lo que aprendimos de Renato. Sí. Maravilloso. 10:47 nos vamos al bloque de los perros, de los caninos. Porque es desenchufando, chicos, y hay que desenchufarse y hablar de aquellos que amamos, que nos hacen feliz, que cuando nos ven mueven la colita. Hola, jefa Nati, ¿cómo estás? Miren lo que es nuestra jefa, diosa divina. Un beso enorme. Hoy estamos así, de la roca Ñanduti. Así vamos a estar hoy. Porque hoy es día de elecciones, no se olviden de votar. 19 grados, marca la temperatura, les cuento. Un sol radiante está saliendo, sigue habiendo un poco de viento, un poco de nubes también. Pero para que vean, después del granizo, después de la tormenta siempre sale el sol. Después del arco iris, claro, así es. Nos vamos a Yaguareando, ando.
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0: Eso es lo que pasa, no le pueden pues soltar a los perros, claro, muchachos. Acá dice, ¿quién le dejó a los perros sueltos? Ahí está el problema.
1: Y de eso quiero hablar hoy, de los perros de gran potencia física que están en la calle sueltos, sin ningún control. Hace unos días ocurrió, lamentablemente, otra vez un accidente en donde dos perros de gran potencia física mataron a otro perrito.
0: ¿Qué raza eran esos perros?
1: Pitbull.
0: ¿Los dos?
1: Pitbull. No quería decir, como te digo, la raza, porque no se trata de la raza.
0: No se trata de la raza.
1: Se trata de perros con potencia física. Y luego está...
0: Yo tuve Pitbull, baby. Yo. Que ningún problema. ¿Por qué? Porque como vos decís, se comportaron... Teníamos los recaudos, obviamente a ese perro cada vez que abríamos el portón cuidábamos, teníamos todos los controles, porque sabemos qué tipo de perro es. Y si vos vas a tener un perro así, tenés que realmente hacerte cargo. No hay ningún problema. Los perros pitbull son unos divinos también, unos protectores, miles de cosas, cariñosos son.
1: Son muy cariñosos.
0: No,
1: son
0: juguetones, lo que pasa es que el problema es el tutor. Nunca lo mordió a ninguno de mi familia, a nadie. Y pero gente que entraba con nosotros tampoco tuvo nunca problema.
1: Yo nunca tuve con ninguno. Mi hijo creció al lado de un pitbull, American Staffordshire Terrier, que son perros bastante poderosos. Y lo triste de todo es que normalizamos esto. Que esto es algo normal, dos perros pitbull ahí en la calle. Y muchas veces hay niños jugando en la calle, una pelota, y solo falta, y luego viene el típico del dueño. No, tranquilo, no hace nada. Es muy bueno. No. Solamente falta un descuido o algo que al perro le llama la atención y se arme la catombe.
0: Así
1: y
0: era
1: no
0: mi sola... perro, blanco con mancha negra en el ojo. Así era mi pitbull, divino, sí. Era, no saben lo elegante que es.
1: Yo les digo una cosa, yo conozco a muchos tutores de pitbull y justamente la semana que viene voy a empezar a trabajar con un de la raza pitbull, que es muy reactivo. Vamos a trabajar con una perra que vamos a hacer lo posible para que pueda ser una perra.
0: Perdón, antes de profundizar eso, ¿hay una diferencia entre pitbull y pitbull terrier?
1: Sí, está el pitbull americano, muchas veces...
0: ¿El que tiene el pico más largo es pitbull terrier?
1: No, ese es bull terrier. Bull terrier.
0: Bueno, yo tuve pitbull y también tuve bull terrier.
1: Bull terrier. Los dos son perros muy poderosos. El cane corso también son perros. El otro día nadie me acordé de vos cuando se querían deshacer de un...
0: No,
1: de un cane corso.
0: No.
1: ¿Cómo puede ser eso?
0: ¿Quién quería deshacerse de traer?
1: No, ya tiene nueva familia, pero yo no puedo entender cómo vos tuviste durante 3, 4, 5 años y de repente decís, ¿sabes que no quiero más mi perro? No, eso no lo puedo entender.
0: Pero ¿sabes por qué es, baby? Porque es también, perdón, pero hay pues siempre también una incoherencia, muchísimo. Uno quiere nomás tener un hijo, uno quiere nomás embarazarse, quiere nomás, y no sabe la responsabilidad que conlleva.
1: Exactamente.
0: Entonces uno también tiene, de verdad, hay que ser un poco más consciente.
1: Pero tampoco tenemos que ser tan tajante. Hay casos, por ejemplo, hay un caso de una chica que tenía su perro durante 5 años y ella tenía que irse de viaje, no tenía los medios para llevar al perro. Se iba por trabajo y eso lo entendimos perfectamente. Le buscamos una familia nueva, agotamos todos los recursos, incluso íbamos a hacer una colecta para que ella le lleve al perro hasta allá, pero no puede porque ella todavía ni siquiera sabe cómo va a ser su vida allá.
0: Claro, eso es lo que pasa. Entonces, no sabes si te van a permitir, si va a poder sostenerse, el trabajo te va a dar económicamente complicado.
1: Ahora, por ejemplo, hay una chica que va a ir a Suiza y va a llevar dos perros a Suiza, y para eso tenemos que también hacer que los perros sean equilibrados. Hay que saber que hoy en día piden que los perros van a ir en caniles.
2: ¿Pero le llevan para siempre o...?
1: Le llevan para siempre. ¿Sí? Le llevan para siempre.
0: Claro,
1: sí.
0: Hoy
1: hay una cantidad inmensa de personas que llevan a su perro a donde vayan.
2: Sí. Y yo lo que veo también es que las aerolíneas y todo eso están más preparadas para
1: más flexibles, ¿verdad? Más flexibles.
2: Antes era más complicado que te dejen.
1: Antes era mucho
2: incluso
1: más.
2: Incluso en la cabina, man.
1: Se iba en bodega. Y en bodega
2: muy
1: estresado. Sí. La temperatura del ambiente es totalmente diferente. Hace frío. Hay que preparar al perro. El ruido es ensordecedor totalmente para los perros. Y hay que prepararlo a los perros.
0: Quiero nomás aprovechar, porque todavía no terminamos el desglose de esta historia, lo que dijiste que ocurrió. Y acá ya están escribiendo los oyentes. Sí. Mira un poco, Lida nos escribe, creo que ella está en Argentina. Dice, hola, estamos escuchando la radio aprovechando que hablan de los perros sueltos en las calles. Sí. Queremos saber qué hacer, porque a un amigo le mordió ayer uno caminando por la vereda. Fuimos a un sanatorio privado para que la atiendan, porque en el hospital público nunca por ahí le iban a atender. Pero de verdad, o sea... Yo quiero que cuente este relato, pero también quiero que nos digas a nosotros los ciudadanos. Yo estoy caminando por la calle. ¿qué hago si me sale un perro y yo no sé su bravura, no sé nada, no sé? O sea, ¿qué tiene que hacer una persona ante un perro suelto? Que puede ser de unas... O sea, si es... Porque además si es un perro callejero es más tranqui, te juro. El perro callejero es inofensivo, al menos que vos le agredas, le tiras una piedra y se va a defender porque es callejero. No. Pero parece que los perros de las casas sueltos son más peligrosos que...
1: Vamos a llegar a esa pregunta tuya, vamos a llegar, pero vamos a ordenar las cosas. Dale. Lo primero que tenemos que saber es que vos, tutor, tenés que ser responsable por tu perro potencialmente peligroso.
0: Perdón, ellos son extranjeros, dice... Sí. Me dicen nomás, estamos de paseo en Paraguay, ¿qué hago y claro. a quién acudo? O sea, pobrecitos ni siquiera saben a quién acudir, cómo denunciar, qué hacer con esta situación.
1: Cuando tienes ese tipo de situación y tienes un vecino que tiene un perro potencialmente peligroso, vete directamente a la comisaría, denuncias eso en la comisaría, denuncias, porque vos podés decir, yo soy el dueño de ese perro, no te va a hacer daño, no te va... No, vos nunca podés saber, el perro que yo llevo puede ser un perro reactivo. Y tu perro que está suelto en la calle puede ser un perro bueno. Pero cuando se encuentra un perro reactivo con un perro bueno, el otro se va a tener que defender.
0: Claro.
1: Entonces, aquí lo importante es que existe una ley que ahora mismo está en tratativa de que los perros potencialmente peligrosos no pueden estar en la calle, no pueden estar... Si están en la calle tienen que llevar bozal y tienen que llevar correa. Siempre, siempre. Hace poco ocurrió en Parque Iguazú que había un señor que, irresponsable, que soltó a su perro. Soltó a su perro y ahí hay mucha mucha gente que va con su perro atado y es injusto que vos vayas con tu perro, con la ley, con tu perro, sí. con correa y venga un perro suelto y le muera a tu perro.
2: Vi que le criticaron porque le estaba perturbando a los teruteros.
0: ¿Quién es?
2: Un perro.
1: El...
0: Pero esta no es la misma historia.
1: No, esta es otra tora, sí, pero... Va en camino. Entonces, hay que ser responsable. Vos, tutor, tenés que ser responsable de llevarle a tu perro con correa. Más allá de que sea bueno, el perro solamente necesita una distracción para que se arme el accidente. Y puede pasar accidente, le puede llamar la atención. Es que son muchos factores.
0: Yo soy capaz de alzar a mi perro y ponerme entre medio del otro para que el otro no le muerda. Al final yo voy a ser mordida.
1: A eso llegamos. Ahora, con respecto a eso, cuando vos te encontrás con un perro que viene a la calle, vos te vas con correa, nunca le alces a tu perro, porque automáticamente le dejas vulnerable a que le muerdan a él y te muerdan a vos.
0: ¿En serio?
1: Déjale a tu perro que se defienda, puede correr, y en ese momento, cuando una vez le engancha, ahí es cuando vos tenés que actuar, tutor, agarrar la correa, le asfixiar al que le agarró, porque es que si vos le alzas...
0: Es con la correa únicamente, para que abra la mandíbula.
1: La única manera de poder sacar a un perro que atacó a otro y tiene ahí trabado la boca es asfixiándole. Incluso vos podés hacer un mataleón.
0: Mataleón, pero en el pecho sí. también, ¿verdad? En la parte del pecho.
1: No, siempre en el cuello. Siempre en el cuello. Mucha gente le tira agua, le levanta las patas de atrás, no le agarran de los testículos al perro, mejor, le pone más nervioso.
0: Ese de tocarle el cuqui tampoco.
1: No, eso ninguno. Muchos incluso utilizaban fuego. Más aprieta el perro, porque más
0: enoja.
1: Más está despertando ese su instinto de ser más nervioso, asesino. Entonces, déjale que se peleen, se defienda, incluso tu perro puede salir corriendo y evitar un accidente.
0: O sea, soltar la correa.
1: Y vos esperar el momento de intervenir, entrar
0: yo
1: ahí.
0: Yo soltaría la correa y le agarraría las patas traseras al otro, para que no se vaya. Tipo carretilla.
1: O si no vienen personas que empiezan a pegarle al perro y el perro es peor ahí.
0: Quiero nomás, porque estamos haciendo como vos decís, el desglose de todo lo que sucede. Lo primero, entonces... No pueden existir perros en las calles sin correa.
1: No puede. Vos, como tú, no puede haber perros.
0: ¿Y qué?
1: No puede haber perros.
0: ¿Qué me decís las familias humildes que tienen perros ahí en su casa?
1: Y aquí debería haber un control. Hay personas que no deben de tener ese perro.
0: Pero no tienen ni portón en su casa. No tienen que tener.
2: Ahora vayamos al mundo real.
1: Sí.
2: Al mundo real, en donde vos te vas a la comisaría y por poco no se te van a reír si vos le denunciás de estas cosas.
1: Yo soy muy amigo de Policía Rescata. Yo soy muy amigo de Policía Rescata. Trabajamos juntos con la Policía Rescata. Y de verdad, yo no quiero estar en el zapato de él porque recibe 3.000 denuncias todos los días. Miles de denuncias.
2: Vos decís en la comisaría de tu barrio. Sí, yo me voy a la comisaría ahí de mi barrio y...
0: ¿A vos te conoce el comisario?
1: Es que tenés que irte, tenés que hacer una denuncia.
2: Me tiene que tomar la denuncia.
1: El accidente va a ocurrir.
2: Claro, sí, tiene que tomar la denuncia.
1: Claro, vos tenés que hacer la denuncia.
0: Quiero nomás ir a esa realidad que menciona Renato y que yo también te dije. Sí. Hay familias que no tienen ni portón
1: Bueno.
0: Y Angana no tienen portón, baby. Apenas tienen casa y tienen un perro así que vive en la misma precariedad, honestamente, claro, que ellos.
1: Claro, lo que pasó con...
0: Entonces no le pueden dar una casa de rey a un perro si ellos luego viven en la precariedad. O sea, ellos luego no tienen compuestas todas sus necesidades básicas. Pero ¿por qué te digo esto? Claro. Porque mira lo que me dice la señora acá. Sí. La factura me costó 600 mil guaraníes. De la casa de donde salió el perro, barrio Laurelty, sí, Luque, a 2 cuadras del materno infantil. Y hablamos con el dueño. Dijo que estaba vacunado, que no tenía los papeles. Súper humilde se le veía. Su casa de madera, etcétera. Y claro, la señora dice, ¿qué pie le va a pedir? Porque yo sí tuve un problema con otro perro, ¿verdad? Que sí le mordió a un perrito más chico. Eso lo tuvimos que pagar hasta psicólogo a ese perro, te juro. Le pagamos el veterinario, toda una... Un dineral nos costó, pero, psicólogo, pero por 3 meses de tratamiento, todo en serio, te digo. Y acá ella me dice, ¿cómo yo le voy a pedir 600 mil a una familia humilde? Y si nos pueden orientar dónde acudir, les agradecería para que alguien vaya a ver el estado en el que vive ese perro.
1: Bueno, mira, este país se tiene que ordenar de alguna manera. Y la única manera de ordenar es poniendo las leyes. Entonces...
0: No tenés no, perro.
1: Es que no tengas perro.
0: Y que se les quita a todos.
1: Es que... No, mira,
0: ¿y a dónde le llevaba a todos esos perros?
1: Pasó en Inglaterra hace muy... No mucho, hace 2 años. En donde todos los pitbulls que no estaban, no pasaron un censo, no fueron reconocidos y tal, iban a ser sacrificados. Se pusieron las pilas, le tocaron el bolsillo y eso, no, porque yo no quiero que sacrifiquen.
0: Acá no nadie le toca el bolsillo.
1: Exactamente. Entonces vos,
2: de ley acá,
1: Nati, vos, aquí hay orden, se tiene que haber un orden. Vos no puede ser que don fulano, que nunca está en su casa, tenga un pitbull en su casa suelto.
0: Sí. Dice que después salió el dueño con una cuerda y un cuchillo y fue por el perro. No sabemos qué pasó, nos quedamos sin saber qué miércoles
1: hace
0: hacer.
1: Poco.
0: Salió con una cuerda y un cuchillo para pegarle a su perro. O sea, le iba a culpar otra vez al perro. Eso es lo que es el problema. Y otra vez el dueño se desquita con su perro que mordió. Y el perro que mordió cuando tiene la culpa, vos tenés, mi amor, la culpa.
1: ¿Sí o no? Claro, siempre vas a tener vos. ¿Para qué traes un perro a tu casa? En este mismo momento, no hay perros, hay perros, muchos perros agresivos. Y hay perros que se están muriendo agusanados porque no tienen los tutores no tienen dinero para llevarla al veterinario. No tienen ese dinero.
0: ¿Y qué se tiene que hacer, Richie? Se le tiene que sacar a todos los perros de este tipo de familia. ¿Y dónde se les lleva?
1: Y se está haciendo ahora mismo. Mucha gente está colaborando. Hay muchos albergues. Están colaborando.
0: Pero los albergues están pidiendo socorro los albergues para que se adopten los perros.
1: Es que por eso te digo.
0: Socorro están pidiendo los albergues.
1: Estas cosas van a pasar.
0: A mí me llegaron, yo te cuento, desde que yo empecé a hablar contigo, ya me habrán llegado no sé cuántas páginas, miles de opciones para adoptar. Yo vivo en un departamento, tengo 2 gatos, no tengo dónde meter el perro. De hecho, mi papá...
1: Hablamos el otro día con...
0: Tienen que arreglar... Se va a entrar en construcción la casa de mis padres, donde vienen mis 2 hermanos menores y mis padres. Y tenemos un carne corso.
1: Claro.
0: Y estamos calculando, pero tampoco. Si nosotros no vamos a un lugar así, ¿qué pico le vamos a traer el carne corso a vivir acá? Todo un tema.
1: Todo un tema, por eso te digo. Hoy en día yo creo que la gente está mucho más concientizada, incluso la gente que está en el interior. El otro día... un hombre fue detenido porque uno de los perros estaba atado en el sol, ese sol que hubo, que pasó la semana pasada, y uno murió de un golpe de calor. Y ahora el hombre está detenido, el hombre está imputado. Y ahora él va a decir, no, cuidado. Y estos ejemplos son lo que va a hacer que vos, ciudadano, diga, no. Aquí las leyes son duras con el tema del perro y tenemos que empezar a sanear eso.
0: Te piden info, por favor, no sabemos qué hacer, no nos quedamos sin saber qué mierda hacer, así mismo, espero que podamos hacer algo. La plata se recupera, pero los animales, o sea, Angana, ellos están sufriendo por el perro que le mordió, que ya le picó un 600 mil, pero tienen miedo que el dueño se vaya porque salió con un cuchillo y una cuerda. Quieren saber qué hacer, porque dicen que vive en un estado deplorable, por lo visto. Gracias, chicos, son los únicos que pueden pasar la info. Bueno, un beso enorme para Lida acá, que nos está reportando todo esto. Si puedes dar recomendaciones.
1: Lida, muchas gracias. Yo te voy a pedir que me escribas al 0984 802378 y vamos a ver si juntos con
0: ¿80?
1: Los animales. 0984 802378. Escribime ahí y vamos a ver si todos juntos podemos ayudarte a solucionar. Pero no es solamente el caso de ella. Existen miles de casos que no podemos llegar a todos.
0: Terminemos de contar lo que pasó con este pitbull que le mordió. Y le mató al final, ¿verdad?
1: Le mató al final al perrito y hace unos días se volvieron a escapar otra vez los mismos pitbull que mataron ya a un perro. Entonces, ahí hay que ver una cosa.
0: ¿Quiénes son los dueños de ese pitbull?
2: Los dos.
1: De los dos pitbull. Se buscó a los dueños, ya contactaron con ellos y ya les dieron una notificación y ahora se volvieron a escapar otra vez.
0: No, pero si ya mató.
1: Yo el otro día.
0: ¿Consecuencia ya, papu?
1: Claro, sí, ya, yo creo que ya tiene ya una multa encima el hombre. Pero el otro día, justamente con Policía Rescata, también fuimos en la zona del interior. Si esto dentro de Asunción no se ve tanto, imagínate, fuera de Asunción, Luque, compañía de Luque, ahí hay un montón de abandono, claro. Se matan perros. Perros que atacan, un desastre totalmente. Entonces, sí. Si empezamos esto a denunciarlo, porque muchas veces es lo que estamos diciendo acá, denuncien. El policía se va a reír, pero hace la denuncia. La fiscalía tiene que actuar.
2: Hay una fiscalía especializada.
1: Hay una fiscalía. Sí.
2: Yo lo que siento es que la legislación, al menos la ley que está vigente hoy, protege mucho el maltrato animal.
1: Sí.
2: Pero todavía no regula este tema de tutores irresponsables,
1: no,
2: ¿verdad?
1: No, pero ahora
2: es otro aspecto de la ley.
1: Justamente el diputado Yamil Agay lo ha presentado en mesa, lo ha presentado en proyecto para que se añada a la ley animal.
2: Claro.
1: El tema de la
2: tutores
1: la tenencia de perros potencialmente peligroso.
2: Claro, eso creo que es importante regular. Claro,
1: si vos, Renato Ibarrola, querés un pitbull, vas a tener que pasar una serie de test,
2: claro.
1: Y solicitar el permiso para poder adquirir
0: ese
1: perro.
0: Está apto, claro. Sí.
2: Le van a dar un listado de razas.
1: Y luego hay
2: peligrosas.
1: Otra cosa. Existen, esto yo también he recibido denuncias, fotos, videos de criaderos de perros que tienen a la perra solamente para criar y son ilegales.
2: Claro.
1: Son ilegales porque venden perros.
0: Ah.
1: Con problemas renales, con problemas hepáticos. Y venden por una cantidad de dinero bastante.
2: Claro.
1: Y hay gente que se dedica con todos los papeles, cumpliendo todas las reglas.
0: Se puede si cumplís con las reglas.
1: Claro, si vas a tener todo, tus perros tienen que estar en caniles, preparados, tienen que cuidar muy bien a las hembras que van a parir.
0: Claro, y hay cierto tipo de mezclas que no se pueden hacer. Eso
1: y hay mezclas que no se pueden hacer.
0: Escuchamos un audio.
1: Sí.
5: Una cosa, sí, es que yo veo un perro en la calle,
1: sí,
5: mordiéndole a un nene, sí, a una señora, a un señor, de la nada. Yo lo que voy a hacer es romper el palo por la cabeza de ese perro, sí, hasta llegar a matar a ese perro.
1: Claro.
5: Porque no pueden haber ese tipo de perros en la calle. Y después que se vaya a preso su dueño. Porque si por ejemplo le llega a hacer daño un perro

0: Vamos a hacer un ejemplo más claro. Vamos a suponer, vos tenés un hijo de 2 años que está aprendiendo a caminar y agarró y salió a la calle. ¿Quién es el culpable ahí? El niño no es el culpable ahí. Es el papá o la mamá que fue descuidado, que lo descuidó. Que
1: y
0: lo
1: justo
0: descuidó
1: pasó
0: al niño.
1: Una camioneta. Y justo pasó una camioneta.
0: Sí. ¿Y quién tiene la culpa ahí? En este caso, el tutor, el padre. Lo mismo
1: lo pasa con el padre. Responsable.
2: Claro. Pero a lo que vos, yo le quiero responder al oyente, primero, con el palo. Posiblemente no le pueda lo matar al perro, va a causar claro, que se ponga más nervioso.
0: Que se ponga más nervioso.
2: Ya te dimos la respuesta antes de que le tenés que asfixiar al perro.
0: Hay que asfixiar al perro. Es la única manera.
2: Claro.
0: Es la única manera.
2: No escucha, no entiende lo que
1: claro,
2: tiene.
1: O sea, si le está mordiendo a un ser humano, no le va a lo puedo matar. Asfixiarle para que le suelte, porque mientras vos le intentás matar, el perro cada vez se pone más nervioso y más le muerde. Y en realidad lo que puedes terminar haciendo es apuntando una parte del cuerpo a la otra persona.
0: Claro, anda a desayunar y anda a botar. Eso es lo que tenés que hacer.
1: No, pero yo entiendo. A ver, quiero también ponerme en el lugar porque... Pero él como que se puso en contra de los pitbulls.
0: Claro, no.
1: No hay que ponerse en contra de ninguna raza de nada. Pongámonos en contra de los seres humanos irresponsables.
0: Pero lo primero que el instinto humano va a decir...
1: Mi sobrino
0: me vio y quería matarle al perro, ¿verdad?
1: Obvio.
0: Pero es que cuando vos te vas a darle con el palo, lo único que vas a crear es que el perro le sacuda más y se tranque más ahí. No, agarrá y busca un cinturón, tu cinto, te sacás, le pones por el cuello y estirá con toda tu fuerza hacia vos, a asfixiarle al perro para que pueda soltar a tu sobrino
1: o
0: al perro.
1: ¿Cinto en la cabeza puede servirnos?
0: Un cinturón en el cuello. Claro. Le envolvés y asfixiás también.
1: Me voy a ir a salvar vidas.
0: No, pero es lo primero que... A mí cuando me atacó un perro, en 13 años me atacó una mezcla de pitbull pastor alemán. Y cuando yo me dejé ya que me agarre, que me muera, pero yo tenía que buscar la manera de asfixiarle al perro. Cuando yo le quise agarrar con la mano izquierda, porque me tenía acá mordido, le quise agarrar, me suelta esta mano y me agarra acá, y ahí es cuando meto la mano y presiono con toda mi fuerza y ahí se queda tonto el perro. Entonces,
1: ¿eso fue lo de tu mano?
0: Sí, eso fue lo de mi mano.
1: O sea, les quiero nomás decir que Richie habla de esto con experiencia de haber sido mordido. Y es muy importante que cuentes eso, porque mira que un evento así te puede traumatizar. Puede ser que yo no quiero más trabajar en esto.
0: ¿Sabes qué hace el humano?
1: Y es más, vos podés decir, pero tampoco la culpa de los dueños, tu culpa Richie, lo que sea. Él nunca le puso la culpa a la mascota.
0: No,
1: nunca.
0: Jamás.
1: Eso quiero destacar.
0: Y yo le voy a decir una cosa. Cuando un perro te está mordiendo, tu instinto es darte la vuelta y salir corriendo. Es lo peor que puedes hacer, porque ahí te quedas totalmente vulnerable. Te saltará el perro y te morderá donde quiera. Entonces vos quedate ahí, enfrentarle, agarrarle el pellejo. Y lo primero que tenés que hacer es matar al león. Apretarle con toda tu fuerza.
2: Claro.
0: Y le vas a sacar ahí.
1: Escuchemos estos últimos y nos vamos a la pausa.
3: Pero no sé quién dijo ahí que se le tiene que asfixiar al perro. Es el 1% de los paraguayos que sabe esa técnica. El instinto del ser humano es la defensa al otro humano. Si ve que le está atacando a un perro, posiblemente también la misma cosa. Lo primero que vas a hacer es matarle o pegarle o golpearle, porque en ese momento no vas a tener cabeza para pensar, salvo que estás preparado.
0: Pero uno no nace sabiendo.
3: No, un pitbull, voy a asfixiarle.
1: No. Espera. Sí. Yo pienso igual que vos, papu.
0: Yo también.
1: Entiendo igual lo
0: yo
1: mismo.
0: Igual
1: pero
0: que vos
1: ahora con esta información que tiene Richie, yo estoy segura que ante una situación así, vi a reaccionar distinta. Yo antes, ¿sabes qué hacía? Le agarraba las patas y le tiraba. Y es cierto, no soltaba nunca.
0: Más va a apretar.
1: No soltaba nunca. Es cierto lo que dice Richie, porque yo intenté.
0: Pero
1: metíamos el dedo, dije en el cookie, tampoco funciona. No. Le pegábamos en el palo
0: de la los testículos, no.
1: Funcionaba.
0: Le pone más nervioso.
1: Ya sabemos ni lo que no funciona. Nadie puso práctica. Nunca vas a saber cómo va a reaccionar.
0: Pero que quede claro una cosa al oyente. Yo estoy de acuerdo con su manera de pensar, pero nadie nace sabiendo. El tema es, tenemos que empezar a aprender. Y claro, yo cuando veo a un perro, ya me pasó un montón de veces y me mordía a un perro y lo he hecho. Y son técnicas que funcionan.
1: Claro, pero no es eso. Yo no sé, nunca lo hice. Nunca lo asfixié a un perro, nunca probé esta técnica. Sí, ya me pasó que vi perro agarrando a niño o a otro perro. Intenté de la forma incorrecta y no funcionó. Ahora, hoy está mi sobrino. Yo ya sé esta información. Y está ahí. Le voy a pibo agarrar el palo.
0: Claro.
1: Yo le quiero salvar a mí.
0: Claro.
1: Mi instinto de supervivencia me va a decir, hey, yo le escuché a Richie Rey en la radio, en la Rock and Pop, en desenchufando, que dijo que hay que asfixiarle. Papá, tráeme tu cinto rápido, ponen en el
0: cuello,
1: tiren. hasta que se asfixie, hasta que medio se duerma el perro,
0: te tira encima del perro y le hace el mata león
1: sin poder, la llave, lo que cada uno pueda, como pueda.

0: hagas, claro, como se pueda, pero si voy a tener la información, el instinto de supervivencia te dice que esa es la manera, claro, no la otra.
1: De vuelta y respondiéndole al, sí, último oyente, sí, el objetivo de este bloque es que ese 1% crezca.
2: Crezca, justamente, exactamente, ¿verdad? Muy bien, Renato.
1: Para eso estamos haciendo esto, claro, para que ese 1% deje, claro, ese 1% y sea 1,5. Exacto. Y de ahí para arriba. Y así ustedes es, sean discípulos, es el objetivo, de Richie, y transmitan, claro, la voz.
0: Y contigo, papu, sí, más, claro, yo, Renato, Pulpo, Richie, vamos, sí, sumando a ser personas que conocemos cómo reaccionar. Exacto. Y mañana no va a ser tu sobrino, va a ser un X que vea en la calle, pero vos vas a tener esa información y le vas a enseñar a la gente cómo.
2: Exacto, y mañana sabe, en un asado, cuando estás reunido con Pedro y se toca el tema, vos vas a decir, mira, esto se hace así.
3: Ahí, no, hay miles de personas que yo conozco que tienen pitbull y que son gente responsable. Sí, sí. Gente responsable, pero no tiene, pues, ser, no tiene que ser así. Una persona para comprar, para adoptar un pitbull, primero se tiene que hacer un estudio, o sea, dónde, claro, vive, totalmente, cómo le va a tener al perro, totalmente, algo. No es tampoco, bueno, yo voy a ser responsable, yo le voy a cuidar y yo le voy a tener. Y el día de mañana, si llega a salir de la casa, si se escapa, va a ser culpa del dueño por descuido, algo. Claro. Pero antes de eso, hubo un control previo, vos fuiste apto para poder tener, vos, tu casa estaba preparado.
0: Perfecto.
3: Pero la gente piensa que tener un perro de manera responsable es tener, comida, cuidar, alimentar,
2: eso no, comida y patio.
3: No, vos tenés que estar apto en todo sentido, sí, claro, en tu casa, en tu terreno, en donde vivís.
0: Excelente, todo, excelente.
2: Muy bien, así.
4: Hola,
2: mismo.
0: Hola, papu.
4: Veterinarios. Yo, por ejemplo, si mi perro le muere a una persona, yo tengo pitbullina. Si mi perro le muere a una persona, yo directo le voy a llevar en el hospital a mi perro, a mí se muere. No hay infección.
0: ¿Qué loco eso, Marco?
2: ¿No entendiste? Dice que él, si su perro le muerde a una persona, directo le va a llevar a su perro al hospital, que no se muera envenenado. Dice.
0: Ay, ay, ay. No, pero Marco Jara, contá también, si podés, tu experiencia, sí, cómo es tener un pitbull, cuidar, tener los recaudos, ya que sos una persona que tiene, y me imagino que sufrí, sí, también el odio y el rechazo que hay, sí, a esa raza de mucha gente. Porque, bueno, claramente hay algunos que sí no fueron responsables en este haber y también han dejado esta historia.
2: A mí nadie me dijo una, esto es una experiencia, me dijo una clienta, me dijo, Richie, no sabes lo mal que me siento cuando yo salgo mi perra pitbull a la calle y le miran a mi perro y me miran a mí como si fuéramos nosotros lo peor de esta tierra. Y me siento tan mal porque mi perra no...
0: Es divina.
2: Yo no soy así, ni ella es así.
0: Divina, son, claro.
2: Y después, cuando le ven jugando a mi perra con niños o con mi sobrino, dice, ah, había sido, no, era lo que yo creía.
0: Nosotros teníamos... No, es que nosotros siempre con parejitas también. O sea que, sí, de verdad, los perros, las mascotas son una cosa maravillosa. Tenemos que empezar a entendernos mejor con el mundo animal, comprender ese lenguaje comunicacional y todo va a ser mejor. Porque las mascotas al final son nuestros mejores amigos, son los que nos cuidan, los que están ahí. ¿Cuántas veces esta mascota que vos hoy le ves como asesina, al final es la que mañana te va a salvar? Sí, sí. Esa mascota tuya, que si vos le cuidás y sos responsable, mañana viene un ladrón, un asaltante, y a ese sí le va a atacar. Sí. A ese sí, ladrón que quiere, sí, entrar a tu
2: que
0: casa.
2: Que iba violador.
0: A ese violador que, sí, te quiere. No, pero en serio, sí. A veces no nos damos cuenta, pero de verdad.
2: Hay muchas mujeres aquí en Paraguay que viven sola con sus perros. Y sus perros son su defensa, sus perros son su alerta, sus vigilantes. Y son perros totalmente buenos. Pitbull estoy hablando. Son totalmente buenos. Pero lo que dice Nati, ese perro le va a salvar la vida. Seguro que le va a salvar. Sí. Y Nati, entre paréntesis una cosita. En el cine, a vos que tanto te gusta el cine. Ya está en el cine El alma de la bestia con Brad Pitt. Prepárense, porque es una película que va a hacer llorar a muchos.
0: Quiero. Sí. Último, con esto cerramos el bloque.
4: Yo tuve 4 pitbulls.
2: Sí.
4: 4 pitbulls. A 2 pitbulls míos le envenenaron.
2: Sí.
4: Por ser una hija de puta de esta señora, mi vecina, ¿verdad?
2: Sí.
4: Cosa que nunca le hice nada a la señora, inclusive le regalaba medicamentos y todo lo demás.
2: Qué bárbaro.
4: Y mira, para ser un cuidador de pitbull no hace falta ser el máster en pitbull y todo lo demás, sino que no le tenés que estar, le tenés que hacer que conviva con mucha gente.
2: Sí.
4: Le tenés que, desde chiquito, luego le tenés que ver y hacer sentir que cuando le entregas la comida, cualquiera le puede tocar.
2: Sí.
4: ¿Entendés?
2: Sí.
4: Y eso fue, o sea, yo te hablo de mi experiencia. Sí. Yo le hago que le di a mucha gente a mi perro.
2: Muy bien.
4: El el tipo es un, ¿cómo te digo? No sabe qué es pitbull.
2: Claro.
4: ¿Entendés? Parece una personita y mi una amor. Criatura que quiere cariño.
0: Amén.
4: Son demasiado buenos.
0: Amén.
4: Demasiado buenos.
0: Sí, eso también. Es, el pitbull no sabe que es claro, pitbull. Ellos no que sabe que es pitbull. Que otro jaguar, ¿entendés?
2: Claro, así
0: ellos
2: es.
0: Ellos conocen como nosotros, que somos todos racistas, que nos claro. damos cuenta si uno es morocho, si otro es más blanco, si uno es rubio, si otro es pelirrojo, claro. si uno tiene los ojitos más estiraditos, otro tiene más grande, con ojos azules.
2: Lindo, feo.
0: ¿Entendés? Ellos no ven su raza. Ellos son jaguar y punto. Pero mira qué lindo socializar más. Desde chiquitito sale socializar.
2: Así, que siempre
5: buen día, el estigma de la raza nomás es realmente... yo también tengo pitbulls sí. y nunca le atacaron a nadie.
0: ¿Viste?
5: Son ¿viste? Muy buenos, muy sociables, pero ¿viste? Es de la manera que vos le educas.
0: Le claro. criaste.
5: Hay embargo, que gastar toda la energía que ellos tienen, hay que saber salir a caminar, entrenarles, claro. jugar con ellos.
0: Ahí está.
2: Atención y al dato.
5: La gente le tiene mucho miedo, pero realmente, pobrecitos, cargan con un estigma que así no es. Se merecen así porque es. Son demasiado buenos.
2: Así mismo.
0: Bravo, Carlu, me encantó que haya
2: enviado
0: ese audio.
2: Sí,
0: ¿no?
2: A mí también.
0: Porque están hablando personas que dicen demasiado bueno, Edo, demasiado buena en mi pitbull.
2: Es que ven solamente el lado negativo, pero yo le voy a decir una cosa, el perro que más ataca al hombre es Chihuahua. Es un chihuahua, o sea que son tienen mala leche, no quieren saber nada.
0: Argeles,
2: son argeles, no quieren saber. Sí, sí.
0: Ay, como, perdona.
2: Pero,
0: yo sé que hay mucha gente que tiene chihuahua, pero sí. explíquenme por qué quieren un chihuahua tan ruidoso y molestoso en su vida. Cuéntenme. Yo no estoy en contra, amo sí. todas las mascotas, pero quiero entender nomás eso del chihuahua.
2: Yo quiero uno,
0: a mí me estresan los chihuahuas.
2: Yo quiero uno. Yo quiero uno. Yo me muero por tener un chihuahua. No, cabeza de manzana.
1: Mi abuela tenía dos chihuahuas. Uno se llamaba Luis Enrique y el otro se llamaba Talía.
0: ¿Pero para qué uno tiene un chihuahua?
1: Talía
0: pero,
1: y Luis Enrique.
0: ¿De qué te sirve? ¿Qué es lo que hace?
2: Pero es lo mismo que vos sos gatuna. Déjate.
0: No, yo soy perruna. Los sí, gatos sí. vinieron después y claro. obviamente le recibí con mucho amor. Nunca en mi vida tuve gatos que están con
2: yo sabía que cualquier animal, que cada animal te enseña algo.
0: Total.
2: Cada animal te enseña algo. Yo creo
0: que me quedé con mi lengüita afuera.
2: No. Yo creo que lo que tenemos que hacer es cada día... defenderlos a ellos, estar con ellos, educarlos, porque ellos solamente necesitan de un guía y ese somos nosotros.
0: Totalmente.
2: Y muchas veces ese ser maravilloso que somos para ellos es lo que tenemos que sí. agradecer y sobre todo protegerlos. Totalmente. Es lo más importante.
0: Bueno, vamos a una pausita, 11:18, espectacular el bloque yaguareando, ando, nos vamos a una pausa, después volvemos con más. Anda, bota.
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1: Con 43 minutitos, que me saque el auricular, dice Nati, por favor, sacate el auricular, desprendete un botoncito, ya entramos, ya nos acaloramos, hay que irse a votar.
2: Sí,
1: no,
2: señor.
1: Me pongo aros, tengo acá, tengo el dorado o el plateado, pero no me pongo aros porque me duele mi orejita, están con dolores, así que hoy no me voy a poner arito, hoy entrega de Nita, anillo en hambre, pero hasta ahí, chicos, nada que ver lo que estoy contando, pero quería transmitir.
2: Me gusta el ambiente que existe, me gusta el ambiente, la gente se está despertando ahora, muchos se están yendo a votar.
1: Veo que muchos no están votando.
2: Sí, muchos no están votando, es importante. No,
1: a la mañana,
3: abajo.
1: Ay, pero no hay tanto como se esperaba otra vez, ¿entendés? Y no sé si fue por la lluvia, los destrozos que la gente a la mañana hoy se fue a denunciar, a ver qué hacer con su auto, y para ahí yo creo que va a cambiar. Esta elección después del mediodía creo que va a tener su,
2: yo también creo,
1: su respuesta. Sí.
3: Ojalá que sí, ojalá que sí. Nosotros nos vamos ahora, cerramos el programa ahí. No, vamos a votar.
2: Yo
3: a
2: las
3: 3.
1: Les voy a controlar. No, yo a las 4 recién me.
3: Voté más tarde.
1: Quiero que me muestren sus deditos.
2: Yo
1: no
2: voy
1: a creer que voy
3: a enviar fotos.
1: Tenés que mojar bien allá hasta la cutícula. Hasta la cutícula. No, no. Renato, lo que me tiene en el fondo. Renato, te pillamos hasta el fondo. Le voy a un poco, Renato. Qué bárbaro. No, hay cosas que hay que guardarse nomás, chico, en el tintero.
3: Pero el tintero, justamente en el tintero.
2: En el tintero.
1: Le damos con Renato. No, yo no soy mal pensada, pero ¿sabes qué te iba a decir? Lo que pasa. Del lunes viene tengo un programa que se llama AQN, antes que nadie.
3: Sí, se solemos.
1: Y mi compañero, sí. Todo es doble. Hice con un acting, boludo, la otra vez. De un vendedor asadito. Todo así, hablé todo, hice todo mi cosa. No importa, mostré la panza, ya era sexy. O sea, así.
2: Vamos a hablar de nuestros deseos, de nuestros sueños. ¿Qué querés para tu ciudad de Asunción?
1: Yo quiero despertarme y ver Asunción todos los días limpia.
2: Sí.
1: Y que cualquier persona que cometa una infracción que la ley dice que está prohibida y es sancionable, se sancione y se cobre multa. Con esas dos cosas básicas, yo te prometo, mira, limpia nomás, yo te pido, dos cosas básicas. Limpia y sancionar a todos por igual. Si vos sos un zorro y estacionaste mal, al zorro le llevaba al calabozo su auto, ¿no?
2: Sí,
1: al corralón.
2: Corralón.
1: Pero al calabozo también le puede llevar su auto.
2: Yo deseo que el tránsito sea más fluido, que sea más ordenado, y sobre todo eso también la limpieza es una de las cosas, y otra de las cosas que más me interesa es el orden en cuanto a lo que es la ley municipal de para animales.
1: Es que mira cómo es. Si vos tenés una ciudad limpia y que se sancione por todo lo que se hace mal, vas a tener un tránsito más ordenado, porque nadie va a poder pasar en rojo, nadie va a poder poner su pica pica donde quiere, nadie va a entrar en contramano, nadie va a hacer la U indebida, nadie va a... O sea, ahí luego, si vos empezás a cumplir nomás lo que ya existe, está establecido, y ejecutás, ¿qué significa? Hago que cumpla, Renato. Tiraste basura, multa. Ey, Richie, me daste en la calle, multa. Y a fin de mes te tocan el bolsillo. Claro. ¡Ah! Vamos a ver si volvés a mear en la calle.
2: ¿Y vos qué querés, Renato?
3: Y en
1: plata,
3: la todo era plata,
2: ¿verdad? Plata.
3: En la misma línea que ustedes, un tema muy importante para que sea más fluido el tránsito es el transporte público también.
2: Transporte público.
3: Que el transporte público municipal se alinee al transporte público, digamos, nacional.
2: Pongan colectivos buenos.
3: Sí, sí, sí, que colaboren en eso, porque eso nos va a todos nos va a hacer mejorar la calidad de vida. Eso y espacios verdes que creo que escasean en nuestra ciudad.
2: Sí, sí, sí.
3: Deberían haber más espacios verdes.
2: Hay parques, para caminar, hay plazas que están abandonadas. Sí.
3: Espacio verde para hacer deporte, para salir con los chicos, para ir a llevarle a las mascotas. Una ciudad más amigable con el peatón.
2: Sí, señor.
3: Porque
2: sí, señor.
3: Hoy es complicadísimo salir a caminar en Asunción.
1: Así con el peatón, con el conductor también, más orden para las motos. Falta. Por eso,
3: orden.
1: Limpieza y sanción. Orden, limpieza y sanción. Yo creo que acá, entre los tres, definimos que eso es lo que necesitamos.
2: Igual,
1: orden,
2: igual.
1: Limpieza y sanción.
2: Yo igual. Y una de las cosas que yo el otro día le estaba diciendo justamente a mi señora.
1: El que no cuida a su mascota, sanción.
2: Claro, sanción.
3: Sí, porque mucha gente dice, no, es un tema de educación. No sé, no es un tema de educación. Vos le ves a esa gente, camioneta Mercedes-Benz, último modelo, que cometen infracciones. Sí. Y esto, se fueron a un colegio buenísimo. Sí, sí, sí. De que saben. Lo que falta es sanción ejemplar para esa gente.
1: Así como siempre aprendemos. Sí. ¿Qué es lo que vos te acordás en un examen de justo ese punto que perdiste? Y ya sabes ahora la respuesta porque te equivocaste. Pues. Entonces ya sabes la respuesta correcta. Al final, uno aprende del error. Entonces, si vos tenés un error y te sancionan, aprendiste que eso no tenés que hacer. Pero si no te sancionan, para vos ese error está permitido.
3: Esa cultura de que voy a pagar nomás, voy a arreglar nomás, eso es lo que
2: tengo que eliminar. Y una policía de tránsito honesta.
3: Claro.
2: Honesta, sobre todo. Sí.
3: La cabeza, desde la cabeza tiene que ser, ¿no?
2: Honesta.
3: Para que ellos
2: tengan. Es que ya no hay ni siquiera respeto del ciudadano hacia ellos, porque sabemos que a qué vienen.
1: Sí, sí, yo algún día voy a ser zorra.
2: Zorra.
1: Y voy a acercarme para mutar los municipal. Autos. Y es la única persona que me acepte la multa, que me diga sí, y voy a empezar a hacer todo el proceso. Ya está a punto de pagarlo, su multa, todo así entera como es. Le voy a decir, por eso, exonerado, yo me hago responsable de su multa, por ser honesto. Y al resto que no quiere que me pelea, que esto, multa, si me intentó sobornar, el doble, y así.
3: Hay una ley de videocámaras corporales. ¿Saben eso?
2: Sí.
3: No se está cumpliendo nomás. Debería cumplirse.
2: Debería cumplirse.
3: En otros países se filman esos procedimientos justamente para evitar el yo.
2: En Ciudad del Este, en Ciudad del Este hay una TikToker, es policía municipal de tránsito.
3: Sí, y le odian todo.
2: Le odian a ella. Ella lleva su cámara, y ella sanciona a todos.
3: Graba todo.
2: A todos.
3: Eso es. Soluciones.
2: Sí.
1: Bukele, ¿sabes cómo hacen? Sí. Tienen policías drones.
2: Sí, sí, sí.
1: Te va al lugar oscuro, llega reportándote, hace un escaneo de tu cara, Face ID, más o menos, para reconocimiento, qué está haciendo, miran un poco con quién está.
2: Impresionante.
3: La tecnología nos ayuda a reducir la corrupción también. Porque siempre la corrupción es de dos vías. Está el policía que pide y está el ciudadano que accede también a la coima. Entonces todos tenemos que...
2: Yo no apelo más
3: a la conciencia y a la educación. Yo apelo a la sanción y el orden.
2: Y
3: así como dijo Nati, lo primero que dijo fue orden, sanción y la tecnología.
2: Una vez que vos empiezas a sancionar, te vas a dar cuenta. Yo te voy a decir que estuve en el extranjero y ahí voy a estacionar 5 minutos. Bah, no hay perdón. Me sancionaron y me dolió y nunca más volví a estacionar menos válido.
3: Yo siempre soy también de los que yo realmente busco que la gente le respete a los demás. Ese que se estaciona en doble fila y no quiere caminar. No,
2: sí.
3: Yo soy el tipo, a mí me van a decir güiro.
2: Sí.
3: Pero yo soy el tipo que se va y estaciona 2-3 cuadras. Y camino hasta donde tengo que irme.
2: Yo igual. Pero
3: camino, si le tengo que buscar a mi hijo al colegio, me voy, estaciono y camino con mi hijo. Me voy y le busco. No podemos seguir siendo ese de que solamente pienso en mí. En mi ombligo y no el respeto a los demás ciudadanos. Eso vi en otros países. Tuve la suerte de viajar a Japón, a Asia. Y es impresionante cómo los ciudadanos se respetan entre sí.
1: Otra cosa.
3: Nivel. Acá, y vos ves acá en Asunción, nadie te respeta.
1: ¿Vos sabes cómo es? Hay una fila, por ejemplo, así.
3: Sí.
1: Y ponele que yo estoy... viene una persona, yo estoy atrás. Una persona que está embarazada y se pone atrás.
3: Claro.
1: Y yo le miro, adelante, le doy mi lugar y me pongo atrás.
3: Exacto.
2: Claro.
1: Y la persona que está adelante se pone otra atrás.
2: Sí.
1: Y, o sea,
3: lo vuelve a hacer.
1: Empiezan todos a cumplir de ponerse atrás en la hilera para darle lugar. O sea, no es que alguien organizador tiene que darle lugar. No, la gente luego cumple con los reglamentos básicos. O sea, es que en esos momentos de cede lugar, viste que vos en el cede lugar, pues vos le das un paso a uno para que surja el movimiento.
3: Uno y uno.
1: El paraguayo, pues no. Te cepea al otro, no te quiere lo dejar pasar.
3: La ley del barete.
2: Es que cuando el semáforo se pone verde y está el que te toca la bocina. Se acaba de poner verde y está tocando la bocina. Bueno, pero ¿dónde vas?
1: Claro. Chicos, un placer, les amo. Yo me tengo que ir a hacer otro programa también. Esto fue Desenchufando. Gracias, Renato.
3: Gracias.
1: ¿Algo más que quieras decir?
3: Sean felices, salgan a votar, participen.
2: Sí.
1: Y ordénense estos 3 últimos meses y planifiquen el 2027.
3: Ordénense, facturen todo lo que puedan. Y ordénense para el año que viene, que ya está ahí nomás.
1: Ahí está. Chau, Richie. ¿Vos algo más que quieras decir, mi rey?
2: Nada, en estos días va a haber días de mucho calor. Cuiden a sus mascotas, no los saquen en altas temperaturas. Por favor. Va a haber lluvia también. Por favor, cuiden a sus mascotas.
1: Bueno, chicos, el día está hermoso. No pongan excusas. Pueden salir a votar, pueden hacer muchas cosas este domingo. Organizar sus 3 últimos meses del año para cerrar de la mejor manera. Pueden planificar su 2027. Así que a disfrutar. Gracias por acompañarnos. Esto fue...
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0: 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Nos despedimos hasta el próximo domingo, siempre conectados a lo esencial y listos para otra dosis de música, historias y buena vibra. Hasta la próxima en Desenchufando por Rock and Pop 95.5. 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
1: 11 horas, 58 minutos.

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4: 4 de octubre de 1969. Abbey Road de The Beatles llega al número 1 en el Reino Unido. En esta fecha, The Beatles alcanzaron el número 1 en el Reino Unido con Abbey Road, un álbum icónico que desató teorías sobre la supuesta muerte de Paul McCartney. Entre los rumores se mencionaba que McCartney aparecía descalzo en la portada y que la matrícula del coche insinuaba que tendría 28 años si estuviera vivo. Los cuatro Beatles en la portada fueron interpretados como figuras simbólicas, con John como el sacerdote, Ringo el enterrador, Paul el cadáver y George el sepulturero.
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1: Salió la edición especial de Rubber Soul de The Beatles. Giles Martin y Sam Ockel firman la nueva mezcla en estéreo y Dolby Atmos. El paquete trae el mono original, la versión de Capitol y más de 20 tomas de estudio. Lo que encontraron: una demo inédita de John Lennon, Little Girl. El Super Deluxe incluye el libro con fotos y textos de Paul McCartney.
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0: ¿Sabías que el nombre AC/DC vino de una máquina de coser? La hermana de los Young vio las siglas en el adaptador de su Singer y dijo: ¡eso suena poderoso! Y así nació una de las bandas más eléctricas del planeta.
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0: El lugar 1 se mantiene en lo más alto por segunda semana consecutiva y completa 17 semanas en el ranking. Maroon 5 con Harold.
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1: El secreto de Ian Gillan para sobrevivir al tiempo. Ian Gillan, voz histórica de Deep Purple, habló sobre qué necesita una canción para seguir funcionando décadas después de haber sido grabada. Para el cantante, no existe una fórmula matemática. Lo que termina sosteniendo a un tema es su capacidad de conectar con distintas generaciones sin depender de una moda determinada.
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1: 4 de octubre de 1980. Por 3 semanas consecutivas, Queen acaparó la posición número 1 en la lista de singles de los Estados Unidos con Another One Bites the Dust, perteneciente al álbum The Game 1980, escrita por John Deacon, bajista de la banda. El lado B del sencillo promocional fue Dragon Attack, Another One Bites the Dust. Se convirtió rápidamente en un éxito, con ventas internacionales de 7 millones de copias, y fue habitual su interpretación en los conciertos de Queen.
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0: También habló de Jimi Hendrix a propósito de una nueva exposición dedicada al músico y dejó abierta incluso la posibilidad de otro encuentro de faces.
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0: 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Keanu Reeves cambia el cine por el escenario. Keanu Reeves vuelve a mostrar su costado rockero con Dogstar. La banda del actor fue elegida para acompañar a Perfect Circle en uno de sus conciertos en México. Reeves toca el bajo en el grupo, proyecto que mantiene desde los años 90 y que retomó su actividad después de una larga pausa.
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0: ¿Sabías que Charly García se tiró desde el noveno piso de un hotel en Mendoza y cayó parado en la pileta? Lo increíble que no estaba en sus cinco sentidos, pero clavó el salto como si fuera olímpico.
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1: 4 de octubre de 1970, publicación de Led Zeppelin 3. En esta fecha se lanzó Led Zeppelin 3, el tercer álbum de estudio de Led Zeppelin distribuido por Atlantic Records. Este álbum incorporó elementos acústicos y de folk rock al repertorio de la banda, lo que atrajo a los seguidores del rock progresivo. Sin embargo, los detractores criticaron la música heavy, considerándola un ruido acrítico, mientras que el material acústico fue tachado de ser una pálida imitación del estilo de Crosby, Stills and Nash and Young. A pesar de las críticas, el álbum consolidó la versatilidad de la banda y su influencia en el rock.
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1: Placebo conecta su presente con su primer disco. Placebo estrenó Helen Keller, una nueva canción que guarda un guiño directo a los comienzos de la banda. El tema recupera elementos vinculados a su primer álbum y funciona como un puente entre el sonido actual de Brian Molko y Stefan Olsdahl y esa primera etapa de los 90.
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0: 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Noel Gallagher volvió a encender las alarmas del Britpop al insinuar que Oasis podría salir nuevamente de gira durante el verano europeo de 2027. Después del impacto gigantesco de su reunión, cualquier pista sobre una continuidad mueve inmediatamente al fandom. Por ahora, no hay calendario oficial ni ciudades confirmadas, pero que Noel sea quien abra la puerta no es un detalle menor. Parece que él, y después qué, de Oasis, empieza a tener respuesta.
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1: Johnny Marr, el guitarrista histórico de The Smiths, publica The Age of Everything, un disco de estudio que mira de frente a la velocidad del presente y a la sobrecarga de información. Marr sigue demostrando que su sonido de guitarra cristalina y melódica sigue siendo una de las firmas más reconocibles del rock británico.
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